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0: Buenas noches, buenas noches. Y estamos aquí en la rica Radio Mar. El rico jueves primero de octubre. ¡Qué rico! Los que están listos para pasarla bonito, manito con dedito, pulgar arriba. A reportarse al 9841-2351, bebé.
1: Bonito.
0: Bonito. Ya llegó mi cachetoncito. ¿Cómo estás, mi causa? Buenas noches, cachetoncita.
1: Bonito lugar.
0: Mi brother.
1: Bonita la cama.
0: Hoy, como decían, ¿dónde no decían mi brother? Hola, broster.
1: Es el día que acaba de empezar.
0: Hoy, manjas. Hola, broster.
1: Respira, respira. Mi teléfono suena. Mi
0: y las cachetoncitas. Hola, Ona. Esa sí, porque no. Hola, Ona. Hola, Ona. Hola, On. Esa gente.
1: Duro no existe, pero yo le digo bonito. Todo me parece bonito.
0: Todo me parece bonito. Es rico.
1: Bonito.
0: Aquí estamos, ¿ah? Cumpliendo un doble horario.
1: Bonito.
0: Aquí en tu Radio Mar.
1: Bonita la paz. La vida.
0: Quiero audios a máximo 10 segundos. Bonito. Octubre se pone bonito. Audios al rico WhatsApp. Bonito. Octubre se pone bonito.
1: Bonito.
0: Octubre se pone bonito. Audios al rico WhatsApp 9841-2351.

0: dale, mi causa, dale.
1: Bonito.
0: Ay.
1: Bonito.
0: Bonito.
1: Octubre se pone bonito.
0: Un abrazo, mi hermano.
2: Te va bonito. Qué bonito. Qué
0: dale, dale, dale, dale.
3: Bonito. Todo cachudito. Dos horarios te queda bonito. Cachudo, ¿no lo dices?
0: O deja de chancarme, compadre.
4: Bonito.
0: Ay.
4: Octubre se pone bonito.
0: Chévere, mi hermano. Bonito. Bonito. Octubre se pone bonito.
3: Bonito.
0: Dale.
3: Todo se pone bonito.
2: Todo me parece bonito. Cama, tu salsa, la mancha en la espalda, tu cara, tus caras.
0: Dale play ahí.
1: Bonito.
0: Ay.
1: Todo me parece bonito. Como esta lluvia huele a tierrita. Así de bonito.
0: Besito, cachetoncita.
2: Bonita la.
0: Bonito, octubre se pone bonito.
3: Bonito. Octubre ya está moradito.
0: ¡Me muero! Octubre, bueno, ¿no? Octubre ya está moradito. Ya estamos, ahí estamos, ya estamos, papi, ya estamos, llegamos, llegamos. Una más, una más. Bonito. Octubre se pone bonito. Una más, mi causa. Una más, una más, una más. Dale, dale, dale, dale, dale.
5: Bonito.
0: Ay.
5: Mar de noche, cachudito.
0: ¿Qué cosa? ¿Qué cocha? Dímelo, mi causa, sticker.
6: Bonito.
0: Dímelo.
6: Ya me contaron que también llegas tardecito. Como el de la mañanita.
0: Me muero.
6: Bonito.
0: Bonito. Ya estoy así acostumbradito.
7: ¿Qué fue, mano?
6: Bonito. Máscate este turroncito.
0: Que en la punta tiene un caramelito. Vamos a meter harto chocolate en esta rica noche. Comenzando el rico octubre. Con la salsa variadita de tu Radio Mar.

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0: Mi tío Toñito Cartagena y esta versión 2026. Ni siquiera. Mano, la canta con sentimiento, ¿eh?
1: Muchas gracias, mi gente.
0: Apodado hoy en día como el elefante de la salsa.
2: ¿Qué fue, mano?
0: Mi tío Toñito Cartagena, aquí en tu radio. Omar, tengo un datito para mi familia salsera.
3: ¡Oye, Omar!
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0: música salsa variadita aquí en tu Radio Mar. Sabroso. Hoy estábamos hablando aquí con DJ Perico. Mano, qué bacán era cuando existía el rico teléfono público, pe.
1: ¿Qué fue, mano?
0: El rico fono público. ¿Te acuerdas? El rico ring. Bueno, ya después vinieron las monedas, ¿no? Su rincito, pe. El teléfono público. Cuando querías escribir algo así como la computadora, que puedes corregir, ¿no? Antes, la rica máquina de escribir, no podías equivocarte porque tenías que cambiar la hoja. ¿Te acuerdas? Otro. El rico televisor. Cuando no existían los canales, el Smart TV, no había las aplicaciones, ¿no? Tú ahí cambiabas tu canal, señal abierta, ¿no? Tu rico desarmador ahí cambiando de canal, movías tu antena en el techo. Quiero que me menciones en 10 segundos objetos que de pronto se han convertido en obsoletos, que ya no se usan. Objetos que sean electrodomésticos, algún objeto que se usaba antes pero hoy en día ya es obsoleto, no se usa. El DVD ya fue, por ejemplo. ¿Quién va a ver? ¿Quién va? Oye, cómprame un DVD.
1: ¿Qué fue, mano?
0: Ya no, ve. 9841-23251. Audios máximo 10 segundos. Por favor, máximo 10, 15 segundos, ¿ah? Dime un par de objetos que ya son obsoletos. Alucina, obsoletos. ¿Te acuerdas en la computadora que usabas los disquets? Más viejo que la gente. Objetos obsoletos.
2: Buenas noches, aquí el chamo otra vez.
0: Papi.
2: Como el de Radio Mar.
0: Mi hermano.
2: Los acetatos.
0: Los acetatos.
3: Lo que está obsoleto ahora es la cámara con rollo. Ahora no se usa. Ahora.
0: Mano, la cámara con rollo que tú decías, te decía 24 tomas, solamente salían 18 y no sabías cómo ibas a salir en la foto.
1: ¿Qué fue, mano?
0: En cambio, ahora ponen. No, esa no me gusta, mejor borra la otra. Y ahora es diferente, ¿verdad? Objetos obsoletos.
4: Hala, Pecachetón, mi hermano.
0: Papi.
4: El VHS, Pecachetón.
0: Mano, el rico VHS. Que tenías que comprar sí o sí el rebobinador, que también es obsoleto, porque si no, malograbas el cabezal. Y otra cosa. Mano, y digo, ya vengo, voy a alquilarme una película de VH.
1: ¿Qué fue, mano?
0: Yo me acuerdo que mi jato, mano, que hasta una apoyada hicimos, mano, para comprar ese VHS que era cuadro por cuadro, que venía con una ruedita ahí para comer la película cuadro por cuadro. Era la moda, pe. Es más, lo tengo por ahí guardado, creo. Dale.
5: ¿Qué tal? Buenas noches, mi causa.
0: ¡Causa!
5: La cocina premium, pe.
0: Mano, la cocina Primus. Claro. También el lamparín que se usaba a querosene, ¿no? Objetos obsoletos, mi hermano, Cachetoncita.
6: Hola, Toribio. Saludos a Cristian de Callao. Obsoletos. Ya no fue el Discman.
0: Mano, el Discman, qué bacán. Mano, y qué rico sonaba el Discman, porque el sonido del CD era otra cosa, el sonido WAP. Objetos obsoletos.
7: Cachetón, mi hermano, papi. Te boleteando.
0: Claro,
7: bien, ¿ah?
0: Claro, hermano.
7: Cachetoncito.
0: Dame.
7: El VHS, cuando se alquilaba las películas ahí.
0: Claro, mano, en el rico Blockbuster. ¡Qué rico! Dame tu audio. Objetos obsoletos.
8: Mi hermano, buenas noches. Objetos obsoletos. El VH, cachetón.
0: Mano, el VH sí, verdaderamente. Todos hemos pasado por tener ese electrodoméstico tan bonito que era.
9: Con rollo. Cachetón, cachudo. La buenas tuya. Noches. El Disma.
0: El Disma, también el. Dale, no, eso también, dale.
9: Chetón, buenas noches.
0: Papi.
9: Chetón. Los Wallman.
0: De... Claro, el Wallman, claro, el Dixman, el Wallman. El que venía con su rico cassette. Dale, dale, uno más, dale.
10: Ah, empezó Capibara Travesti, el MP4.
0: Mano, el rico MP4. ¿Te acuerdas el iPod? El iPod, antes que salga el iPhone, todo. El iPod, ve. Hoy me compró mi iPod, Ona.
1: ¿Qué fue, mano?
11: Cachetón, buenas noches.
0: Papi.
11: Estás boleteado, estás boleteando.
0: Aquí estoy, aquí estoy.
11: Dando volteos vacíos, que estás boleteando. Oh. Bien, ¿eh? Algo obsoleto ya que ya pasó y ya también eran. Tu operador debe saber.
0: Dale.
11: Los minidis.
0: Los minidis, claro.
11: Lo colocaban con música también.
0: También,
11: o
0: claro.
11: Para publicidad.
0: Claro.
11: Saludos.
0: Un abrazo, cuernos, hermano. Si hablamos así de objetos de radio, de cabina, los minidis, los cartuchos. ¿Sabes cómo era el cartucho? Era como un cassette, pero grande, de un solo rollito, pero grandote. Así, el cartucho era por lo menos del tamaño, era uno, era que 15 por 20 centímetros y ahí entraba una canción. La publicidad, la época de la radio, pues, hermano. Envíame tu audio, máximo 10, 15 segundos. Mencióname un par de objetos obsoletos que ya no se usan hoy en día.

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0: tu audio, máximo 10 segundos. Objetos obsoletos que de pronto ya no se usan. Cumplieron su ciclo, pasaron de moda. 9841-23251. Objetos obsoletos. Mano, el autorradio en tu carrito, ¿ah? El que era que tenía un huequito cuadradito rectangular para poner el rico cassette.
1: ¿Qué fue, mano?
0: ¿Te acuerdas? O el que tenía una rayita arriba para poner el rico CD. Todavía hay radios así, pero... Mano, ya fue, ¿no? Y sonaban espectacular, ¿no? Todo el mundo se compraba su Pioneer, su marca Kenwood. ¿Te acuerdas? Objetos obsoletos. 9841-23251.
2: Hola, buenas noches.
0: Papi.
2: Los cassé y el Atari.
0: Mi hermano, chamo. Mano, el rico Atari, mano. Mano, yo nunca tuve Atari, no había monedas. La firme, ¿ah? No. Es un juguete que no tuve, mano. No había salud nomás.
3: De todo, mi hermano, ¿cómo estás? El Atari, pe mano, el Atari.
0: El Atari, mano, mano.
4: Cachete, papi. Objeto obsoleto, pe papi, la máquina de escribir, la Olimpia.
0: La Olimpia.
4: ¿Quién no ha hecho eso? Tecla por tecla, papi. Un abrazo, cuídate, bendiciones.
0: Un abrazo, papi.
5: Las noches, papi. Objetos obsoletos. El marido de mi hermana, pe. Eso no sirve para nada.
1: ¿Qué fue, mano?
0: Ese recontrabago.
6: Cachetón.
0: Papi.
6: El fax, ya no se usa.
0: Mano, el fax, ¿verdad? Oye, me envías todos los datos por fax.
1: ¿Qué fue, mano?
0: Más antiguo que la concha.
7: Cachetón, buenas noches, la radiola.
0: La radiola. Saludos. Besitos. Oye, mi jato, hay una radiola.
8: Ay, cachetoncito, los cassettes.
0: Claro.
8: Cuando lo grababa de la canción de la radio.
0: Claro, la canción de la radio y tenías que esperar que el locutor no hable porque... Que no, jodía la canción.
1: ¿Qué fue, mano?
0: Dale.
5: Cachetón.
0: Papi.
5: No sé si te acuerdas que habían unos audífonos que tenían radio. Que
0: sí.
5: Tú le dabas vuelta para sintonizar.
0: Claro, los audífonos con radio. Mano, otro objeto obsoleto. El celular. Que venía con radio FM. Que ya no había. Ahora los celulares vienen sin radio. Dale.
9: Habla, cachetón.
0: Papi.
9: Mañuco y Anthony. Ya somos obsoletos, ya, en la radio.
1: ¿Qué fue, mano?
0: Vete. Bueno, para ser sincero, sí. Dale.
10: Cachetón, cachudo.
0: Ay,
10: mano.
0: Papi.
10: El lamparín, pe, mano. Tiempo de los apagones ahí.
0: Mano, el rico lamparín, claro. Con tu rico querosene. Dale. Uno más.
11: Cachetón, mi tele blanco y negro. Pensé que cambiaba con alicate.
0: El rico tele blanco y negro. Y hablando de blanco y negro. Llegó mi tío Wilmer. El bombero de la salsa. Responde, anota Radio Mar en la encuesta.

0: objetos obsoletos, ya no se usan, pasaron de moda, ya fueron. ¡Los tiramos a la basura!
1: ¿Qué fue, mano?
0: Mano. Oye, hay antigüedades que la gente compra, o sea, tengan cuidado, ¿ah? ¿Eh? Y hay un billetito ahí. Envíame tu audio. Objetos obsoletos. Ese.

0: Dice, son objetos. Hay gente que los compra porque colecciona. Dale play.
1: Habla Omar de Radio Mar.
0: Mi causa.
1: Conocido como Niño Alfredito Confundido.
0: Ah.
1: Un objeto que ya quedó en el recuerdo es el BlackBerry.
0: Mano, sí.
1: Esa nota ya no se usa. Ya.
0: Mano, el rico BlackBerry.
2: Cachetón, mi hermano. Las páginas amarillas.
0: ¡Claro!
2: Cuando uno quería encontrar el contacto de una persona, accedía a las famosas páginas amarillas que tenía un montón de hojas.
0: ¡Epa!
2: ¡Saludos!
0: ¡Un abrazo, mi hermano!
3: ¡Cachetón, buenas noches!
0: ¡Causa!
3: Manito, los Walmart, hermanito, ese con cassette.
0: ¡Qué rico!
3: Ya no hay, ya no se utiliza eso. Ya,
0: ya. No, ya.
4: ¡Epa, le cachetón! Uno que era muy utilizado, el tocadisco.
0: ¡Mi hermano!
4: El tocadisco era... algo muy que se utilizaba mucho. Y también el cuchillo eléctrico, que ya no se usa.
0: Mano, hablando del tocadisco, me has hecho regresar a acordarme de mi viejito, hermano. Yo creo que mi viejito, cuando mi vieja se iba a un tono, no sé si ustedes habrán tenido sus abuelitos, sus papás, ¿no? Tenía un tocadisco que venía como en una maletita. Abrías la maleta, en la parte de abajo se ponía el disco, y la parte que se abría era el rico parlante.
5: ¿Qué fue, mano?
0: Era un tocadisco, era como un maletín, era.
6: Cachetón, buenas noches, buenas noches.
0: Mi hermano.
6: Te saluda, Gancho, te saluda Luis.
0: Papi.
6: Lo que ya no se usa, dale. Los Walkman.
0: Los
6: Walkman con cassette.
0: Claro, ve.
7: Cachete, buenas noches.
0: Mi causa.
7: Te saluda Cristian de San Martín de Porres.
0: Mi hermano.
7: Bueno, el objeto que ya no se usa, que fue un boom en su momento.
0: ¿Cuál?
7: Los juegos de Atari.
0: Mano, el rico Atari, claro.
8: Habla Simón.
0: Ah.
8: Las cámaras con rollo.
0: Con rollo.
9: Hola, mi cachetoncito, te veo dobleteando.
0: ¡Qué buena!
9: Así como estoy dobleteando por el Rimac. Ah, cachetoncito, ¿tú te acuerdas del Nextel? Eso, claro. Que tenías que apretar el botón para poder comunicarte con la otra persona.
0: Claro, el rico Nextel, claro. Abrazo, mi hermano.
10: Hola, cachetoncito.
0: Hola.
10: Algo obsoleto y que ya fue.
0: ¿Qué cosa?
10: Mi marido.
5: ¿Qué fue, mano?
0: ¿Perdón? ¿Perdón? ¿Cómo que? Aguanta, ponle freno de mano.
10: ¿Cómo? Hola, cachetoncito. Algo obsoleto y que ya fue. Mi marido.
11: ¡Qué buena!
0: Ya no funciona. Ya se le bajó la batería. Se le rompió la antena.
5: ¿Qué fue, mano?
0: Ya no pasa corriente. Mano. Abusiva. 8:30. Responde Radio Mar en la encuesta.

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0: pasaron de moda, los botamos, los guardamos. Pero ten cuidado, ahí por ahí en algún objeto obsoleto hay un billetito, ¿ah? Hay mucha gente que compra antigüedades que estén bien conservadas y tienes ahí un billetito, mi causa. Tengo un datito para ti, mi hermano. O mejor dicho, mis chavales. 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
1: ¡Cachetón!
0: ¡Mi hermano!
1: ¡El viper, cachetón!
0: ¡Oh, hermano, el rico viper, ve!
1: ¡Cachetón! ¡El diccionario!
0: ¡Papi!
1: Ya nadie usa diccionario, ya ni los tomos. Ya todo no. Es San Google, San Google.
0: Hermano, esto es googlear nomás. Al toque nomás.
1: Cachetón Plus. ¡Ay! El tocadisco, qué compañero.
0: ¡Qué rico!
2: Cachetón, buenas noches, mi causa.
0: ¡Papi!
2: El rico pinball, ve. El rico pinball a pilas.
0: ¡Ay, ay, ay!
3: Buenas noches, cachetón de boletoro.
0: ¡Papi!
3: El MP3.
0: ¡Papi, el
3: MP3! ¡Habla cachetón, mi hermano! ¡Ay! Ya, obsoletos.
0: ¡Dale!
3: El Betamax.
0: ¡El Betamax!
3: El VHS.
0: ¡Epa!
3: El DVD.
0: ¡Uy!
3: El Blu-ray.
0: ¡Me muero!
3: Ya nadie usa nada de eso, cachetón.
0: ¡Ya fue, pe!
4: Buenas noches, mi cachetón.
0: ¡Mi causa!
4: Lo que ya no se utiliza es el reloj calculadora, cachetón.
0: Mano, ¿te acuerdas? No, yo tengo mi reloj calculadora, todo ficho.
5: ¿Qué fue, mano?
6: Cachetón, mi causa.
0: Papi.
6: Yo tengo un 5 en 1.
0: Ya.
6: Pero a que le doy más prioridad.
0: Ya.
6: Es a mi tornamesa, porque tengo mi disco de vinilo que están paradazos para escuchar.
0: Oye, hermano, y el sonido del LP es lo máximo, ¿eh?
4: Cachetón, el on play.
0: Claro.
4: El on play, cachetón.
7: Cachetón, me toca el disco, el cachetón.
0: Rico.
7: Que abría bacán y salía como un tipo parlantito, pero así en cono.
0: Claro, como un conito. Mi viejo tenía, con mi viejita, era como una maletita, ¿no? Salía la maletita, estaba el parlante y abajo para poner el disco.
8: Un objeto obsoleto que yo recuerde es el beeper.
0: ¿Ya?
8: Que se usaba en el trabajo para enviar mensajes.
0: ¡Epa!
8: El beeper, el Nextel, la radiola.
0: Esas épocas. Mano, el que tenía viper era como, lo te veían como empresario. Alucina, ejecutivo. Responde, anote en la encuesta. Yo escucho mi Radio Mar.

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0: Rica noche, 9:16 aquí en tu Radio Mar. Una consulta para mi gentita de La Caña. Hoy un saludo. Nos están escuchando, un saludo para toda la gentita de la Academia de DJs El Niño Azul. ¡Buena! Están en sintonía de Radio Mar. Ah, bueno, el dueño es mujeriego, ¿no?
1: ¿Qué fue, mano?
0: ¡Pero es así, pe! Hoy hablábamos hace un ratito de las cosas obsoletas que de pronto ya hemos dejado de usar. Cosas viejas de la casa. Y hablando de cosas que de pronto se dejaron de usar o se dejaron de comprar, quiero que me envíes tu audio al WhatsApp de Radio Mar, 9841-23251. Y mi gentita de La Caña lo debe saber, ¿ah? Marcas de automóviles, para ti, este es para ti, mi hermano, ¿eh? Marcas de automóviles que ya no existan. ¿Ah? Mano, yo me acuerdo que en el Perú, mano, la marca del Tico, ¿no? La marca Daiwo. Mano, la rompió en el Perú. Tenía varios modelos, ¿no? Así que envíame tu audio. Para ti, mi brother, ¿eh? Que te gustan los carritos. Te gustan los cochecitos. Marcas de autos que ya no existan. Que se dejaron de producir. Dale play, mi hermano.
2: Cachetón. Papi. Creo que llegué tarde. La cosa es obsoleta.
0: Llegó tarde porque tu flaca ya te dejó por otro.
1: ¿Qué fue, mano?
0: Dale play.
3: Habla, cachudo.
0: Oye, ¿qué fue?
3: Claro que ya no existe. El Chevette.
0: ¿Perdón?
4: Ella está siempre.
3: Daiwo Matiz y Chevrolet Corsa.
0: ¿El Chevrolet Corsa ya no existe?
5: Háblame, mi cachetón. ¿Cómo está, mi hermano? Buenas noches.
0: Papi.
5: Autos, bueno, marcas que ya no existan. Lifan, mi king, Lifan.
0: ¿Lifan?
5: Esa basura.
0: Esa porquería.
1: ¿Qué fue, mano?
0: Dale, dale, dale, dale.
3: Habla, Simón. Ah. La marca Datsun, pecausa. ¿Cómo existe?
0: La rica marca Datsun. Dale play.
6: Ah, la pega chetón. Esa marca que desapareció fue la Datsun, que después se convirtió en Nissan.
0: Claro. La absorbieron, la compraron, creo, ¿no? Dale.
3: Cachetón, lo que ya no hay son los Datsun.
0: Los Datsun.
7: Aló, capibara con lente. Ah. Una marca de auto en el Perú que dejó es el Opel.
0: El Opel, claro. Dale.
8: Cachetón, ya hace tiempo desapareció también la marca Datsun. Ya no sale.
0: Bueno, ahora por lo que veo, la marca Datsun en Perú fue fuerte, ¿ah? Dale.
9: Cachete, buenas noches.
0: Mi
9: Te
0: hermano.
9: Saluda Henry Garrido.
0: Mi pata, mi causa.
9: La marca que ya no existe.
0: ¿Cuál?
9: El carro Hillman, pues.
0: ¡Mano! Claro, la marca Hillman. Era unos autitos que había también en sedán y en Station Bound, que era camioneta, pues, ¿no? Mano, el rico Hillman, man. Envíame tu audio, envíame tu audio. Máximo 15 segundos, ¿ah? Marcas de autos que ya no existen, que ya no se producen. 9841-23251. Estás en tu carrito rodando por las principales avenidas, calles. Anota la Radio Mar en la...

0: causa. Les cuento que ahora que venía acá a la radio con la lluvia, mano. Con una lluvia, bravo, hoy día que he venido. Y mi causa quedé manejando el taxi rumbo a Chorrillos Plus. Mano, se movía de un lado a otro, de aquí para allá, de allá para acá.
1: Oye,
0: mano, ¿pero qué ha pasado? ¿Por qué salte esta bebé? Entonces digo, mi causa, ¿todo bien? Lo vio, te vio un poco inquieto, un poco alborotado. Y me dijo que tenía un temita, no lo dejaba sentarse tranquilo. Y dije, ah, entre y todo, tenía hemorroides. ¡Tranquilo! 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

0: frase, esa frase es mentira. Mano, la clásica, ¿no? No está templado, no, tú eres la única, bebé. ¿Y qué te dice ella? Tú eres el primero, mi osito. Así, pero uno... Mano, a la hora uno quiere... No quiere impresionar, bebé. Y a la hora de la hora, mano, comienzan los problemas.
1: ¿Qué fue, mano?
0: Oye, así como tú eres la única o tú eres el primero, ¿qué otra mentira hay que se dicen los enamoraditos? ¿Qué otra mentira hay que se dicen los enamoraditos para caerle bien a la otra personita? ¿Qué otra mentira hay? Aparte de tú eres la única, tú eres el primero. 9841-2351. Los antirrománticos se reportan en este momento. ¿Dónde están los antirrománticos? Mentiras de los enamoraditos. ¿Eres antirromántico, antirromántica? Envíame tu audio.
2: Primera vez que siento esto que siento por ti.
1: ¿Qué fue, mano?
0: Mano, esa sí es fuerte. No, ponme la perico, ponme. ¿Cómo?
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3: ¡Qué buena!
0: Es la primera vez que tengo esta sensación aquí en el corazón. Los antirrománticos se reportan.
4: Una mentira clásica, oye, cachetón. Te estuve esperando todo este tiempo.
0: Te estuve esperando todo este tiempo.
1: ¿Qué fue, mano?
0: Ese de novela, ya. Te estuve esperando todo este tiempo. Bebé. Mentiras clásicas de los enamoraditos. Papi, un favor, habla como hombre, pues, hermano. Mira cómo ya lo mira. No me tumbes el programa, hermano.
4: Cachetón, otra mentira es cuando te dicen te voy a armar hasta la muerte, pero el muerto ya lo tiene adentro.
1: ¿Qué fue, mano?
4: Cachetón, otra mentira es cuando te dicen te voy a armar hasta la muerte, pero el muerto ya lo tiene adentro.
3: ¡Qué buena!
0: Payaso te cree, concho. Los antirrománticos.
5: Nunca lo he hecho, nunca lo he intentado, soy virgen.
0: ¿Cómo?
5: Nunca lo he hecho, nunca lo he intentado, soy virgen.
0: Tu flaca dijo eso de toro. Los antirrománticos. Dale.
6: Mi amor, vamos a mi casa a ver Netflix.
1: ¿Qué fue, mano?
0: Mi amor, vamos a mi casa a ver una peliculita. Dale.
7: Una de las flacas te dice, ay, tú eres el primero.
1: ¿Qué fue, mano?
0: El primero, pero de hoy.
1: ¿Qué fue, mano?
0: Los antirrománticos se reportan.
8: Hola, mi cachetón, buenas noches. Mentiras clásicas de enamorado. Papi, no te preocupes, que ya lo olvidé.
9: No creo.
1: ¿Qué fue, mano?
0: Buena, ¿no? Ya lo olvidé, ya, mano. Mano, si te han dicho esa, eres recontra, Toribio.
1: ¿Qué fue, mano?
0: Dale.
10: Yo tengo un antirromántico.
0: Dale.
10: Aquí a mi costado. Mi madre decía, escobita nueva barre bien. Ya. Y ahora lo confirmo. Al principio sí. Hasta los casos me llevaba.
0: Ya.
10: Ahora nada. No me lleva pero ni a la orilla de la Mar Brava del Callao.
1: ¿Qué fue, mano?
0: Ya tienes que cambiar, eso ya no funciona. Se le ha fundido el motor. Dale.
11: ¿Por qué vas a ver mi celular? Allá tú sí me crees.
0: ¿Por qué estás hablando de recontravenao?
1: ¿Qué fue, mano?
0: Bloquealo, este por imbécil. Dale.
12: Cachetón, una mentira que nunca, pero nunca falla.
0: Ya, dale.
12: Nadie había llegado hasta el fondo de mi corazón.
1: ¿Qué fue, mano?
0: Nadie había llegado hasta el fondo de mi corazón y es la ex de Wilmer Cartagena.
1: ¿Qué fue, mano?
0: Abusiva. Antirrománticos al WhatsApp.
2: Dígame cuando te dicen, ay, amor, nunca, nunca lo he hecho por el chiquito.
1: ¿Qué fue, mano?
0: No, eso tiene que ser, lo que pasa es que tienen hijos, pues, ¿no? Hay gente que ya... Bueno, yo por mi hijo lo doy todo.
1: ¿Qué fue, mano?
0: Por el chiquitín. Dale, antirrománticos.
13: Cachetón.
0: Papi.
13: Una clásica.
0: Dale.
13: Tranquila que no te va a doler.
0: ¿Qué? ¿Perdón?
1: ¿Qué fue, mano?
0: ¿Qué te pasa a un médico? Y el médico dice, tranquila, no te va a doler. Es tan pollaza.
1: ¿Qué fue, mano?
14: Cachetón, buenas noches.
0: Papi.
14: La típica.
0: Dale, te escucho.
14: No me interesa que tengas 5 hijos.
1: ¿Qué fue, mano?
0: 5, te abusa. Causa.
15: Cachetón, la clásica.
0: Dale.
15: No va a pasar nada que tú no quieras hacer.
1: ¿Qué fue, mano?
15: Cachetón, la clásica. No va a pasar nada que tú no quieras hacer.
0: Juanito, ven para acá, ven acá, mira acá, agáchate.
1: ¿Qué fue, mano?
0: ¡Mano! Juanito, nomás. Juanito, pasa por caja.
16: ¡Hala, cachetón, mi causa! Clásicas, pero clásicas. ¡Ay, me haces doler, sácala!
1: ¿Qué fue, mano?
0: Pero es, no, al médico, pues, ¿no? Doctor, por favor, esa ampolla no, porque me duele. ¡Me está haciendo daño! Hay gente que no le gustan las inyecciones.
17: Toro, escucha.
0: ¿Qué fue?
17: Escucha esto, cachudo.
0: ¿A qué fue?
17: Es cuando te dicen, después de mi esposo, tú eres el segundo.
1: ¿Qué fue, mano?
0: Te la han hecho a ti, seguro, oye, venao.
15: Cachetón,
0: papi,
15: alce.
0: Papi.
15: Mira, yo sé que tú también has hecho.
0: ¿Cuál?
15: Pero, ¿qué se le dice a la novia?
0: ¿Qué se le dice, papi?
15: La cabecita, mamá.
1: ¿Qué fue, mano?
0: Para ser sinceros, eso le dije hoy a tu esposa.
1: ¿Qué fue, mano?
0: ¡Se regaló, pete toro! En minutos, lo que callamos los taxistas.

0: rico. Mi tía Brunella poniendo el toque de salsabor. Buenas noches.
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0: estás, mi hermano? ¿Qué tal? Oye, un favor, estás en tu cañita rodando por las principales avenidas. Te pido un favor, al toque nomás, ¿ah?
1: Me hicieron la parada.
0: Yo sé que seguramente estás ahí,
1: una rubia presión,
0: tema del tráfico, manejando, en el semáforo.
1: El escote.
0: Solamente envíame al WhatsApp de Radio Mar el nombre de la avenida, la calle o el jirón donde estés en ese momento, nada más. Escríbeme ahí el nombre de la calle, el jirón, la avenida donde estés en ese momento, en tiempo real,
1: mientras que el retrovisor
0: donde nos escuchas,
1: pantorrillas, yo vi un poco,
0: donde estás en sintonía de la rica y sabrosa Radio Mar.
1: Eran las 10:40, zigzagueaba en Reforma. Me dijo, me llamo Norma.
0: Sí, por favor, queremos saber ahí.
1: Mientras cruzaba la...
0: Ahí está, ¿en qué avenida, jirón, calle, corredor, estás con nosotros en ese momento?
1: De esos que te...
0: Rodando con la rica Radio Mar.
1: Si fuego de prisa.
0: En este rico jueves.
1: Le pregunté por quién yo...
0: Estamos por todos lados, ¿eh?
1: Por un tipo.
0: Oye, mucho cuidado, ha llovido por aquí por Chorrillos bastante. Está ahí unas garúas, dos días, complicadas a manejar con mucho cuidado, por favor.
1: No caiga usted por amores, debe de levantar.
0: Como cada noche, lo que callamos, los taxistas. ¿Tienes alguna historia del mundo del taxi? Una leyenda urbana. Compártela con nosotros. Un abrazo, mi hermano. Que vengan todas las monedas, toda la buena vibra. Audios, Perico, sácame audios, por favor. En 10 segundos, dime tu nombre y en qué avenida. El nombre de la avenida donde estás en este momento, por favor. O la calle, el jirón, por favor. Al toque. Máximo 10 segundos, ¿ah? Dame tu nombre y el nombre de la avenida, el jirón, donde estás en este momento sintonizando la rica Radio Mar.
2: Cachetón, tu pata Jimmy Black, acá, Avenida México, La Victoria.
0: Un abrazo, mi hermano. En México, en La Victoria, chévere.
3: Cachetón, acá, tu causita Omarcito.
0: ¡Papi!
3: ¿Cuál tu tocayo, hermano? Acá soy acá por el Agustino Ponocheto, Marcito.
0: El rico Agucho. Un abrazo, mi hermano. Bendiciones, que vengan toda la moneda, papi, para ti.
4: Cachetón, Chavito, San Juan de Urigancho. Ahorita me encuentro acá en el Puente Atocongo.
0: Puente Atocongo, San Juan de Miraflores, ya.
1: Después de un par de tequila.
0: Dale play, dale.
3: Cachetón, por ahí te mandé una foto en Angamos con Aviación, César.
0: Ceci, Termichamo, un abrazo, papi.
1: Lo que hicimos en la...
0: Que vengan todas las monedas para ti, mi hermano. Toda la buena vibra, mi causa.
5: Con causa, aquí tu pana Miguelón.
0: Papi.
5: Cachetón, estoy aquí en tu casa.
6: ¿Qué fue, mano?
0: Oye, Pechamo, respétame, compadre. Te voy a mandar a Migraciones, con chico. Dale play, dale.
3: Cachetón, acá tu pata Bernard. Acá en Cepita, cachetón.
0: Recogiendo a tu esposa.
6: ¿Qué fue, mano?
0: Se regaló ese venado.
7: Cachetón, ¿qué tal? Avenida Quilca. Avenida Quilca con la Avenida Perú.
0: Un abrazo, mi hermano. Dime en 10 segundos tu nombre y en qué avenida, jirón, calle estás a esta hora de la noche, rodando con tu vehículo, manejando rico y disfrutando de la salsa de tu Radio Mar.

0: mejor dicho, mis ricos chavales. 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Si tienes alguna historia del mundo del taxi, compártela, envíamela al WhatsApp de Radio Mar. Audios, nombre y nombre de la avenida donde estás.
1: Hola, Cachetón, aquí rodando por la avenida Perú, San Martín de Porres.
0: Abrazo, mi hermano.
2: Cachetón, buenas noches.
0: Papi.
2: Alfredo Mendiola, frente a Megaplaza, escuchando la rica Radio Mar.
0: Saludos, mi hermano.
3: Cachetón, avenida Sáenz Peña, Callao, mano, más nada.
0: Un abrazo.
3: Cachetón, causa, cachudo, acá tu pata, el verga larga, acá en Chorrillos, saliendo de la casa del chamo, ese es cachudoso.
4: Habla, Peomar, el chamo de Chorrillos.
0: Causa.
4: Estoy en la avenida Guaylas.
0: ¿Estás en Guaylas? ¿Estás en tu jato de toro?
5: Cachete, cachetes, aquí por los Lirios, San Juan de Miraflores, ya tú sabes.
0: Ya tú sabes, compadre.
6: Cachetón, mi hermano, Simoncito.
0: Ah.
6: Aquí estamos en Plaza Norte, todo tranquilo.

0: chévere,
1: fluido,
0: papi.
1: Fluido.
0: Abrazo, Gauss.
2: Cachetón, aquí el hierro. Por los sauces, acá en Ate.
0: Ay, ay, ay.
2: Que te den la moneda.
0: Que venga la moneda, mi causa.
3: Habla, ve cachetito, tu causa, Leo.
0: Papi.
3: Toda la Costa Verde Plus, papá.
0: Claro, la rica Costa Verde Plus.
4: Cachetón, mi causa.
0: Causa, papi.
4: Por acá, escuchando la rica Radio Mar, ve, por la avenida Oscar Benavide.
0: Qué rico.
4: Por el cementerio Vaquíjano. Ay, porque me la van a enterrar.
5: Cachetoncito, aquí tu causa el Ricky,
0: papi.
5: En Caraballo City.
0: Ay, ay, ay.
6: Aquí mi cachetoncito,
0: papi.
6: Estoy en Avenida Las Flores, San Juan de Lurigancho.
0: Chévere, papá.
7: Cachetón, buenas noches, tu causa el violador.
0: Ay.
7: Me encuentro acá en Avenida La Molina.
0: Chévere, papi.
8: Cachetón, aquí en Girón Samanca, en Nuevo Chimbote.
0: Ay, ay.
8: Cachetón infiel.
0: Aire.
9: Cachetón. Aquí por Cueva con la Marina,
0: ay,
9: con
0: ay,
9: Bartolomé Herrera.
0: Chévere, papi.
9: Saluditos.
0: Abrazo, mi hermano.
10: Cachetón.
0: Mi causa.
10: Carlos Izaguirre, Los Olivos, cachetón. Traficazo.
0: Papi.
10: Cierre de campaña.
0: Cierre de campaña.
10: Causa, Javiercito.
0: Abrazo, mi hermano.
11: Omar de Radio Mar, cachetón, mi hermano. Acá Johan al volante. Acá por la avenida Izaguirre, San Martín de Porres, saliendo de cierre de campaña.
0: Ay,
11: gran escenario. Buenas orquestas.
0: Ay, ay, ay.
12: Cachetón, capibara de ambiente,
0: papi.
12: Acá tu patita Juan Camaney.
0: Papi.
12: Estoy acá en Olo de la Mujer, Villa El Salvador.
0: Sabroso.
13: Hola, bebé. Estoy a Arriola.
0: ¿Qué cosa?
13: Miré en la avenida Arriola. Besos, mi cachetón.
0: Oye, no me estén quemando así, ¿eh? Recuerda que estamos por estos días en doble horario, ¿ah? ¿Eh? 7 de la mañana y 7 de la noche. Tu cachetoncito, en doble horario, aquí en tu Radio Mar. Está de vacaciones Anthony el Toro Chávez.
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0: ay, ay, ay.
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0: Y mi tío Mañuco, ve.

0: ya tú sabes. Como cada noche. Lo que callamos los taxistas. Para ti, mi hermano, que estás rodando con tu cañita. Gracias por escucharnos.
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2: Cachudo, el chino Pecu de San Martín de Porres. Cachudo, te cuento, fe. Mira, ahí está haciendo.
0: Obvio, respeta, fe.
3: ¿Qué fue, mano?
2: Y se sube una chica, fe, ahí en una discoteca que estaba por risa.
0: Picadita.
2: Puta que.
0: ¿Qué fue?
2: Cachudo, estaba bien, pues se sube atrás todo.
0: Ay,
2: ¿no?
0: Ay, ay.
2: La cosa que llego
0: ¿a dónde?
2: Al punto donde tenía que dejarla ya.
0: ¿Ya?
2: Oh, hermano, y no funcionaba su llave,
0: no,
2: plin, nada.
0: ¡No!
2: ¿Qué pero pasó? Yo hasta ahí bien creído que era Germa, cachudo.
0: ¿Cómo que creías que era Germa? ¿Qué es eso?
3: ¿Qué fue, mano?
0: Mano, no me digas que te volteó.
2: Uy, y la chica me dice que tenía voz de Germa hasta ahí.
0: ¡Ay, ay, ay!
2: Me dice, ¿cómo te puedo pagar?
0: Anda.
2: No sé, le digo, pues, ya, no sé, tuve la forma, le digo.
0: ¿Ya?
2: ¿Puedo subir para adelante, me dice?
0: Ah, sí.
2: Se sube adelante, pues.
0: Peligrosa, peligrosa.
2: Y entonces, pa, me comenzamos a meter un chape, pero serio, mano.
0: Ay, aprovecho.
2: Hasta que a la hora que voy a chapar abajo para agarrar la araña, pelusa.
0: Claro.
2: Oh, hermano, tenía una mangueraza, causa.
3: ¿Qué fue, mano?
0: Mano, seguramente ese insecto tenía una pataza.
3: ¿Qué fue, mano?
0: Era patuda. A mi causa. Mano. A mi causa le iban a poner en cuaderno.
1: ¡Qué bueno!

0: estamos de vuelta el día de mañana, 7 puntos de la mañana. No sé cómo haré para llegar, bebé.
1: Ok, apágame esa máquina.
0: Último bloque.
1: Yo la saqué.
0: Máximo 10 segundos. Déjame tus saludos ya. Al toque, ¿ah?
2: Amigas, amigas.
0: Se va tu cachetoncito. Estoy de vuelta mañana, 7 en punto de la mañana, reemplazando las vacaciones de Anthony el Toro Chávez. Dale play, dale.
3: Cachetón, mi amigo, mi hermano. Cachete, hermano.
0: Papi.
3: Buen programa, mi cachete. 10 de 10, hermano.
0: Gracias, mi causa.
4: Enamorado, enamorado estoy.
5: Cachetón, venao.
0: Ay.
5: Un saludo. Un saludo para todos los cachús que escuchan a Radio Mar.
0: ¿Qué cosa? ¡Ay, ya! ¡Estás agresiva! ¡Estás agresiva!
6: Cachetón, sigue quedándote nomás, no te preocupes. Estoy desde la mañana con tu mujer, así que tranquilo.
0: ¿Qué fue, hermano? ¡Conches!
7: Cachetón, como siempre, buen programa.
0: Gracias,
7: papá. Un saludo desde el Rima. Familia, un saludo para la familia Ojani.
0: Para mi vecino del Rima.
8: Cachete Simón, excelente programa, Cachetón, excelente, un abrazo y sigue para adelante. Saludos para la gentita del grupo Dix Taxi, peruana como tú, que siempre estamos escuchando el programa. Un abrazo, Cachetón.
0: Gracias, mi hermano.
9: Cachetón, Cachetón, ya me estoy poniendo bonito, bonito, saliendo de tu casa.
0: Oye, la gente está pero bravo, ¿eh?
10: Bien, Cachetón, bien, buen programa. Lluvia de bendiciones.
0: Gracias,
10: para
0: papi.
10: Todos los cachudazos, no las veces. Avisa cuando sales para irme a tu casa de una vez, cachudazo.
0: ¿Qué fue, mano? Oye, la gente está embalado hoy día, mano. Me cuentan operativo. Operativo en el Parque Kennedy. No vayan por el Parque Kennedy, por favor. Operativo.
7: Cachetón, alce. Serrucho de Anthony. Buen programa, como siempre, ve cachete. Buen programa.
0: Mano, yo no serrucho a nadie, me compadre. No le mal, ve.
11: Cachetón, un saludo para el rey de la cocoa, Perico. Bueno, Perico. Está mejorando.
0: Ay, ay, ay. Ah, está mejor.
12: ¿Qué vas a hacer, Cachetón? Quédate durmiendo en la radio, mano. Tú haces un buen programa, mano. Tranquilo, no te preocupes.
0: Ah, me quedo en la radio.
13: Cachetón, buen programa. No vengas todavía, oh, me falta un montón todavía. Tu mujer te...
0: ¿Qué fue, mano? Oye, la gente está embalada, ¿no? Dale.
13: Buenas noches, Cachetón. Buen programa, tú sabes.
0: ¡Gracias, mi chamo! Un favor. ¿Le han pasado chévere? Regálame emoticones riendo al rico WhatsApp de Radio Mar. Nada más. Emoticones riendo al rico WhatsApp de Radio Mar. Regálamelos ahí, pe.
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0: Emoticones riendo al rico WhatsApp de Radio Mar. Hicimos logrado que te rías un poquito. Olvidarte un ratito de los problemas. Estamos de vuelta mañana, 7 en punto de la mañana. Sigan en sintonía respondiendo Radio Mar en la encuesta.

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0: 4 y 13.
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0: 5 y 44.
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0: 59.
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0: 6 y 14.
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0: 6:23. 6:23.
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0: 6:50.
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1: 6:54.
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0: hemos tenido que dormir en la cabina. Causa. Buenos días, buenos días. Llegó. Oye, mano, al toque nomás, arrancado prácticamente en fin de semana, el rico mes de octubre.
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0: En el fin de semana con mi radio Mar. Buenos días. Buenos días, mi hermano. Y causa, ¿cómo estamos?
1: Después de una semana.
0: Rápidamente. Viernes 2 de octubre. Cachetoncita, buenos días.
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0: A mis causitas que están rodando desde temprano.
1: Luego regreso a...
0: Un favor.
1: Y le digo a mi vieja.
0: Los que ya están rodando, los que están rodando en ese instante.
1: Me queda. Voy al telefonito y llamo a mi negrita. Paso porque a las 8 mi morenita.
0: Envíame el emoticón de la llantita, la ruedita, el WhatsApp de Radio Mar, los que están en su caña. 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Envíame la rueda, la llanta.
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0: Lo que están manejando. Los que están de pasajeros, pasajeras o escuchándonos en otros lugares, manito con dedito, pulgar arriba al WhatsApp de Radio Mar.

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Estás de pasajero, pasajera. Manito con dedito.

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0: Bueno, estamos hoy día buscando quién puede apadrinar, auspiciar el rico desayuno. Mano, algo, pecausa, mano. Aquí hay unos silloncitos nuevos en la cabina. Oh, bueno, estamos un poco cómodos, ¿eh? Mano. Aquí estamos, ¿ah? Donde estés. Los que quieren chacota ahí. Dale ahí, ¿ah? Porque estamos listos para acompañarte en este rico viernes fin de semana a través de la única radio salsera, Radio Mar.
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0: más apodado, bautizado como el baby de la salsa, el gran Roberto Blades. Tremendo, muy bueno. Oye, fin de semana, mano, te hace falta un billetito, causa. Mano, ¿qué? ¿Ya han pagado perico? No, yo no tengo ni un sol, mano.
1: ¿Qué fue, mano?
0: ¿En serio? ¿Ya han pagado? Llegó tarde, ¿eh? No te hagas argila. 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El rico solcito poco a poco va saliendo. Y por supuesto, la rica salsita variadita la tenemos aquí.

0: 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Oh, hermano, Franco el desayuno me dice, oye, Omarcito, una bajadita, pe. Oh, hermano, estamos, pero... Hemos amanecido aquí, hemos dormido, pe. Ya, perico en el Parque Fátima, tirado en el pasto, pero... Hemos dormido aquí, pe. Mándense algo, pe. Pero qué bacán, ¿no? Para todos tenemos una jerguita, ¿no? Porque el peruano no dice, voy a trabajar, no, voy a chambear.
1: ¿Qué fue, mano?
0: No te dice, oye, ¿qué pasó? No te dice.
1: ¿Qué fue, mano?
0: Y mis chamos también se han peruanizado. Así que lánzame al WhatsApp de Radio Mar. Típicas frases del peruano. Esos peruanismos. Vamos a llamarle eso. Lánzame tu frase del rico peruanismo. No, no dice. No dice, te presento a mi enamorada. No, te presento a mi hembrita. Claro. Otra cosita, pe. O sea, todo es diferente. Todo con arreglo, pe. Todo es chacotero. Claro, así es. Uno dice, oye, vamos por unos... A comprar unos cócteles, ¿no? Vamos a meternos una bomba.
1: ¿Qué fue, mano?
0: Así que lánzame tu rica frase de fin de semana recontra peruana. Porque el peruano no dice... Oh, ahorita viene mi mami, ¿eh? No, ahorita viene mi viejita.
1: ¿Qué fue, mano?
0: Así que envíame tu audio ya, máximo 10, 15 segundos.

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0: lánzame esas ricas frases de ese diccionario perucho. Mano. Mira, el peruano no te dice, oye, te fue infiel, te dice, no la ves.
1: ¿Qué fue, mano?
0: Claro, pero... Oye, te engañó tu flaca, nada. ¿Qué dice? Oye, no la ves, se ve, no. Claro, mano. Otra cosita.
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0: ¿Quiere chacota, salsa variada? Es la propuesta que damos. Aquí en tu Radio Mar. La de Mar Radio, puro payaso de ventana. Puro improvisado, puro copión. O sea, hay que decir la cosa con su nombre.
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0: Fin de semana.
2: A la esquina.
0: Lánzate esas frasecitas.
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0: Del gran diccionario perucho.
2: No pongo...
0: De la lengua peruana.
2: Claro,
0: bebé.
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0: Dale play.
3: Papi cachetón, mi tocayo.
0: Papi.
3: El verano siempre dice, vamos a jamear.
0: Claro.
3: Ya tú sabes.
0: Ya tú sabes. O sea, no dice vamos a comer. Bueno, vamos a jamear. Algo rico.
4: Cachetón, buenos días.
0: Papi.
4: Peruanismo.
0: Ya.
4: El peruano no dice, hola Omar. El peruano dice... Habla, venado.
1: ¿Qué fue, mano?
0: ¡Ah! ¿Estás con la chimba, basú? Pues uno recién llega al toque parcha ya.
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0: Dale, dale.
5: Frase típica.
0: Dale.
5: Oh, causa, ¿qué horario tienes para irme a mi jato?
0: Hola,
5: quiero meterme una bajada.
0: Oh.
5: Y después tomarme una chilindrina porque tengo una Cecilia más brava.
0: Ay, ay, te cobra cupo.
1: ¿Qué fue, mano?
6: Sí, gordito, Omar, DJ, locutor, todo de casa, la frase sí.
0: Rica,
6: a casa, la chiquita perica.
0: Ay.
6: Habla. Nadie que vamos a tomar una cervecita, nada, a la chiquita perica.
0: Una chiquita perica.
7: La frase más perucha sería: habla, batería, buenos días, ¿cómo está mi Soli?
0: ¡Ay! Bueno, dice, oh, buenos días, amigo, ¿qué tal? ¡Hola, mi Soli!
8: Oye, picachetón, tontón, buenos días.
0: Papi.
8: Frase de un peruano. Ah, un peruano a su patita no le dice, pues, oh, ayer amanecí en el hostal.
0: ¿Cómo
8: sino
0: es?
8: Dice, oh, ayer amanecí en el te lo cuento.
1: ¿Qué fue, mano?
0: Pero, oye, amanecí en el hostal, no, no. En el te lo cuento. Full cardio.
6: O causita, vamos a hacer una chancha. Para las chilindrinas.
1: ¿Qué fue, mano?
0: ¿Verdad, no? Oye, oye, dame plata para comprar. No, oye, una chanchita, ve, caucha. Lánzame tus frases del rico. El rico peruanismo, ¿no? Ese vocabulario perucho. Fin de semana aquí en tu Radio Mar.

0: 55.
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0: tu frasecita perucha. Pero no, no dice, señor, un poquito más, por favor. Hala, mi tío, una yapita. Una yapita. Bueno, el perro pide llama. Bueno, yo te voy a contar una cosa. La vez pasada, tía y Perico, fuimos a un almuerzo, ¿no? Por aniversario. Pero no. Claro, que no le invitó a la radio, lo pagamos con nuestra plata, ¿no?
1: ¿Qué fue, mano?
0: Hay que poner las cosas claras, pero no. Pidiendo yapa en el Tanta.
1: ¿Qué fue, mano?
0: Bueno, seas abusivo. Bueno, todavía, ¿dónde está Gastón? ¿Dónde está Gastón? Mano, estás mal acostumbrado, Perico. Mándame tu frasecita perucha, pero antes cumplimos con los patrocinadores. Ya nos acercamos. 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

0: El peruano nos dice, oh, hola amigo, nos dice, hola mi causa. ¿Qué te decía, amigo? No, habla causita, habla batería. El peruano dice, dale play.
1: El peruano no te dice toro, ¿qué te dice Omar de Radio Mar?
0: Veste. Oye, chamo, te voy a mandar a tu país, ¿eh?
2: Habla Cachetón, ¿qué tal? Buenos días.
0: Mi hermano.
2: Buenos días, Cachetón.
0: Mi causa.
2: El peruano no dice, vamos a comer.
0: ¿Qué dice?
2: El peruano dice, oye, vamos a jamear, ¿no?
0: Claro.
2: Vamos a tener un combate.
0: Ay, ay.
2: Salsa de hoy, salsa de siempre.
0: Abrazo, mi hermano.
2: Habla P. Renomar, te saluda Daniel, aquí el Callao.
0: Mi
2: Tú
0: hermano.
2: Sabes que el peruano siempre dice, P, vamos a meter una bajada, P, como claro. Tiene que ser. P, un abrazo, papi, saludos.
0: Saludos, claro, una rica bajada.
3: Cachetón, buenos días, curre.
0: Oye,
3: el peruano no dice la embaracé, el peruano dice la llené, compadre.
0: ¿Qué fue, mano? ¿Verdad, no?
4: Cachetón, buenos días. El peruano no dice voy a trabajar. Dice voy a hacer la real de monedas, Peneto.
0: Claro, la real de monedas voy a chambear.
5: Cachetón, mi hermano, Cachetón. El peruano te dice vamos a hacer hora.
0: Claro, vamos a dar una vuelta. No, vamos a hacer hora, mi causa. Claro. Abrazo, mi causa.
6: Cachetón, buenos días. Te saluda Freddy Suárez de Chorrillo.
0: Mi hermano.
6: El peruano ya no dice vamos al hotel.
0: ¿Dónde? ¿Cómo
6: ahora
0: dice?
6: Le dice vamos a una cabaña ejecutiva.
0: Ay, ay, ay.
2: ¿Qué fue, mano?
0: Una cabaña ejecutiva.
7: Cachetón, un fuerte abrazo.
0: Mi hermano.
7: Una frase así.
0: Peruchaza.
7: De jeringa.
0: Ay, ay, ay.
7: Es. Dame la taba, fe. Por ahí te meto el combinado.
0: ¡Ay! Muy buena, ¿no? Oye, acompáñame, ¿no? Dame la taberna. Dame la taba.
8: Omarcito, los peruanos no decimos cachudo, decimos toromar.
2: ¿Qué fue, mano?
0: Pues no hay respeto, mano, acá, ¿eh?
9: A la Cachetón. El peruano no dice, mozo, límpiate la mesa que está sucia.
0: ¿Cómo dice?
9: No dice, mosaico, límpiate la Mesopotamia que está bien sucia.
0: La Mesopotamia.
10: A los Marcito, o están pleteando, hermano. Provecho, va a salir grueso.
0: Ay, ay, ay.
10: Mano, una frase perucha, como dice.
0: Dale.
10: Chapa tu microbio.
0: Oye, bueno, ¿no?
10: Marcito.
0: Un abrazo, hermano. Lado. Oye, ¿ese bus te lleva o no? Ese microbio te lleva.
11: La frase perucha. A la mascota, ¿qué fue?
0: A la mascotita.
12: Yo me voy a la playa.
13: Mi tía, su yapa, pe.
0: Claro. Mano, ese es peruchazo, ¿ah? ¿Eh? Oye, tío, una yapita, pe, tío. Una más.
14: Habla, pe, mi cachete, ¿qué tal? Buenos días.
0: Mi hermano.
14: La de perico cuando está con gripe.
0: ¿Cómo es eso?
14: Hay que talquear al bebé que está que llora.
2: ¿Qué fue, mano?
0: Perdón.
14: Habla, pe, mi cachete, ¿qué tal? Buenos días. La de perico cuando está con gripe.
0: Ya.
14: Hay que talquear al bebé que está que llora.
0: ¡Qué buena! Está llorando ahorita. Mi causa, cada vez lo conocen como bebé cochino. Puro talgo.
2: ¿Qué fue, mano?
0: Mano, la gente no aguanta. La gente quiere show. La gente quiere chacotear. Fin de semana, anota en la encuesta. Radio.

0: De la mano no seas abusiva. Mano, que venga de nuevo.
1: ¿Qué fue, mano?
0: Vamos a hacer un bloque más. Envíame tu audio a Frases Peruchas. Aquí en la rica Radio Mar. Frasecita Perucha. Oye, tengo un datito, ¿ah? Un momento. Antes de seguir. Una pausita para entrenar, hermano, acá. Hay que entrenar, mano, un poco de ejercicio, mi causa. Ahí, ahí, arriba, abajo, arriba. Como tiene que ser, mi mano. ¿Por qué? 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Mis tíos, los conquistadores de la salsa. Responde Radio Mar en la encuesta.

0: nuevo fin de semana. Aquí en tu rica radio, Omar, como tiene que ser. Un bloquecito más, mi hermano. Dale play ahí.
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0: En el fin de semana con mi radio, Omar. Frasecitas, diccionario perucho.
1: Después de una semana buscándome la...
0: 9841-23251, dale play, mi cauchita.
2: Cachetón, Toribio Carambola, frase perucha.
0: Dale.
2: Habla cápsula. ¿Qué novelas?
0: Oh, de verdad, no te dice. Hola, amigo, ¿qué novedades en el trabajo? Habla causa, ¿qué novelas? Claro.
3: Cachetón, buenos días. No se dice estoy en el tráfico.
0: ¿Cómo se dice?
3: Se dice estoy atorado.
0: Mano, esa frase, ¿cómo quedó? Estoy atorado.
4: Buenos días, cachetoncito. Hola. El peruano no dice, vamos a tomarnos una cerveza. No, el peruano dice, vamos a tomarnos unas ricas chelas, unas verdes, unas helenas.
0: ¡Una selenita, helenita! Buena, una selena, fe.
4: Buenos días, cachetón. El peruano no dice, vamos a tomarnos las últimas cervezas, sino dice, vamos a tomarnos la del estribo, pe causa.
5: El peruano no dice vamos a comer, dice vamos a jamear.
0: ¡Qué rico! Es clásica. Oye, vamos a jamear, mi causa. Besitos, cachetoncita.
6: Buenos días, cachetón, buenos días.
0: Mi hermano.
6: Cada una frase perucha. Ay, cuando está con los amigos, está en una cantina, un bar. Mozo, tráigame tres chilindrinas bien helenas, con un pingüino adentro.
0: ¿Qué fue, hermano? Oye, hermano, voy a decir escuchado, con un pingüino adentro. Esa es legendaria.
7: Cachetón, buena, en ese horario está mejor que el tardón de Anthony. Anthony cuando llega tarde no dice llegué tarde, llegué Tarzán, dice. ¡Ah!
0: ¿Qué fue, mano? Chicos, llegué tarde, no, llegué Tarzán. Ay, ay, ay.
8: Hola, Venado, buenos días.
0: ¿Qué fue?
8: Mira, el peruano no dice infiel, el peruano dice, mira, ahí va el locutor de Radio Mar.
0: ¿Qué fue, mano? ¿Qué cosa? Oye, mano, compórtate, mano. Una más.
7: Hablado de cachetón. Estoy acá por HP pasando por tu casa.
0: ¿Qué fue, mano? Oye, mano, ¿estás llamando a participar, a chacotear o a chancar al conductor, hermano?
9: ¡Qué buena!
0: La rica salsa variadita. La tiene tu Radio Mar.

0: aquí en tu Radio Mar. Estamos cubriendo las vacaciones de mi causa, el Toro Chávez.
1: ¿Qué fue, mano?
0: Una consulta. Bueno, estábamos hablando con Jorginho, aquí ha llegado también mi causita Teo. Mano, mi causa Teo ha venido disfrazado. Ha venido pero tuneadísimo. La gente a veces en la oficina, en la chamba, dicen, oye, van a ser las 9 de la mañana, pero ya dicen, ya van hablando del almuerzo.
1: ¿Qué fue, mano?
0: Mano, ¿vienen a trabajar o a pensar en el almuerzo, hermano? Yo quiero hacer una consulta. En esta gran variedad de platos, de platillos, del arte culinario peruano, ¿existe algún platillo que seguramente no comerías? Dice, no, yo no como eso que lo cocine mi viejita.
1: ¿Qué fue, mano?
0: Envíame tu audio. Máximo 10, 15 segundos, ¿ah? ¿Qué platillo? Sea típico, plato internacional, no comerías por nada del mundo. Vamos a preguntarle, Jorginho, por favor, deja de grabarme ya. Y dime aquí al micro número 71. Cuéntame hoy.
2: Cachetón, ¿cómo estás?
0: Mi causa.
2: ¿Cómo estás?
0: Chabón.
2: Yo te dejé desayuno.
0: ¿Estás rápido?
2: Claro.
0: Ojalá seas así en la chamba.
2: Como tú comprenderás.
0: Ah, cuéntame. ¿Algún platillo del arte culinario peruano que diga, yo no como esa vaina, no le entro?
2: Algo que no me gusta mucho es el trigo, por ejemplo.
0: El trigo, por ejemplo. A mí tampoco, estamos iguales. ¿Te gusta la caigua?
2: No, tampoco.
0: ¿El cuy?
2: Sí, cuy chactado.
0: ¿Con cola?
2: Está rápido también.
0: Claro. Por favor, parte de cola. Teo, vente por aquí un ratito, por favor. Saluda a este público de Radio Mar.
3: Omarcito, ¿cómo estás? Buen día, Omarcito.
0: ¿Has dicho Omarcito o Marcita?
3: ¡Omarcito!
0: ¡Ay, ya, perfecto! ¡Vecina! Cuéntame, ¿algún platillo que no comerías del arte culinario peruano?
3: La caigua.
0: La caigua, nada
3: la
0: que...
3: La caigua, no me gusta para nada.
0: ¿Y algo
3: es ahí? Un insulto, si me sirves eso.
0: ¿Otra cosa, alguna adicional por ahí?
3: El olluco tampoco no me agrada mucho.
0: Oye, a mí me encanta el olluco.
3: A ti te encanta. Tenemos gustos distintos.
0: ¡Me muero! Entonces que la gente nos envíe su audio, cuéntame. Ese platillo que no comerías por nada del mundo. Ya se lo viene Teo con el horóscopo, con los rituales. Ya no va a leer la bola de cristal, sino la calabaza este mes. La calabaza gigante. Envíame tu audio ya al WhatsApp de Radio Mar.

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0: causa Marito. Mi causa ya llegó a Lima, Marito, ¿ah? Ya está en Lima, ya está en Lima.
1: En el fin de semana.
0: Sus esposas lo reclamaban.
2: ¿Qué fue, mano?
0: Dame que decir la verdad. Pues mi causa. Ahí estoy de viaje, ¿no? No la ves, esa. ¡Ese es mi causa, Marito! Ha venido con los bolsillos llenos. ¡Mi caucha, ve! ¡Bandido!
1: Luego regreso a casa y le digo a mi vieja, prepáreme la ropa que mejor me queda.
0: A ver, envíame tu audio, 9841-23251.
1: Porque a las 8 mi morenita.
0: ¿Algún platillo de este rico arte culinario peruano?
1: Miramos la noche.
0: Al cual no le meterías diente.
3: Ah, la galleta, aquí tu pata Jimmy Bla, buenos
0: hermano,
3: días.
0: Mi papi.
3: Esa comida que no me gusta.
0: ¿Cuál?
3: Es el cabrito.
4: Buenos días, Omarcito.
0: Hola, hello.
4: Te saluda Silvia.
0: Silvia.
4: Yo no comería tocos.
0: El tocos. ¿Ya?
5: Ocurre.
0: ¿Qué fue?
5: Buenos días. Ah, pues, a mí no me ven ahora así la...
0: ¿Cuál?
5: El coliflor, causa.
0: ¿La coliflor?
5: Para que se le deja el estómago pero hinchado, no puedo tener ni una gaseosa, la nada.
6: La peor, Cornelio. La que está que dobletea, se ve que la chama está que te despanca de canto.
0: Déjame ahí, me compadre.
6: Lo que yo no comería, qué platillo, eso que veo que en la selva comen el suri.
0: Mano, esa no, nota.
6: No sé, me da cosa, cachorro.
0: No, así, claro.
7: Hola, Omar, yo no soy como tú.
0: ¿Qué cosa?
7: A mí no me gusta el lock, pero...
2: ¿Qué fue, mano?
0: Oye, no me estén quemando así, ¿eh?
8: Oye, Curwen con cachos.
0: Ah,
8: escúchame.
0: Dímelo.
8: Ese platillo arte culinario que no comería es el plato Omar Vázquez, o sea, el mondongo.
2: ¿Qué fue, mano?
0: ¡Ay, ya, hoy día están así! ¡Me ponen al centro!
9: Cachetoncito, mi causa, mano.
0: Papi.
9: Mano, estoy igual que mi pareja, o sea, que mi amigo Teo.
0: ¡Me muerda!
9: Tampoco, no le entro a la caiba.
0: Ah, ¡ay, ay, ay! Mano, la caigo a muchos, ¿ah?
10: ¿Eh? Buenos días, cachetón.
0: Mi causa.
10: Programa, causa.
0: Gracias, bueno, mi hermano.
10: Mi plato, que no pasa nada, el platillo, el pepián, cachetón.
0: El
10: no
0: rico pepián, nada, ya. Pepián. Un abrazo, mi causa.
11: Buenos días, cachetoncito.
0: Dime, chamo.
11: Mi brother, mi pana.
0: Mi causa.
11: El que no comería es... Puyuco, porque una vez he probado.
0: Ya, ¿qué pasó?
11: Y como que no lo supieron preparar.
0: Ahí está. Limpito. También puede ser que a veces una comida no deja de gustar porque no la preparan bien. Puede ser. Un abrazo, mi chamo.
12: Cachetón, lo que no comería, mano, es el hígado frito. No me gusta ahí.
0: ¿El hígado frito? Oye, a mí sí me vacila. Dale, dale.
13: Cachetón.
0: Hola.
13: Buenos días.
0: Hello.
13: Casi buenas tardes por aquí por Santiago.
0: Oh.
13: El plato que no comería.
0: Ya.
13: El locro.
0: El locro.
13: No lo he probado, pero no sé.
0: Te da cosas, te da cosas.
13: No me genera mucho.
0: Ay, ay, ay.
13: Eso, un abrazo, gracias por tanto.
0: Besitos a la distancia.
14: Cachetón, mi neto.
0: Papi.
14: Acá tu amigo de Colectibrero de Mayo, cachetón. Yo
0: mi
14: no
0: hermano.
14: Me comería ni loco.
0: Ya.
14: Un uyuquito. Con charquio, no pasa nada.
2: ¿Qué fue, mano?
14: Cachetón, mi neto.
0: Envíanos tu audio. Cuéntanos a un platillo, un bloque más, ¿ah? Un platillo de este rico arte culinario, de esa gran variedad de platillos peruanos que no le entrarías para nada del mundo. Llegó mi tío. WhatsApp de Radio Mar 9841-23251. Responde a nota Radio Mar en la encuesta.

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0: Fin de semana con tu Radio Mar. Vamos con audios. Trabaja, pe compadre. Dale, dale, dale. Platillos que no comerías por nada del mundo.
2: De una semana. My friend Cachete, lo que yo no comería es la patita con maní. Ni loco, patita.
3: Omarcito,
0: mi hermano,
3: no me gusta el segundo de quinoa.
0: Ay, ay, ay. Tranquilo, mi chavo.
4: Cachetoncito, buenos días.
0: Hola.
4: ¿Qué no comería? Patita con maní.
0: ¿Qué más?
4: Chanfainita.
0: Tampoco me gusta la chanfainita. Puede parecer que yo soy medio marciano, pero no le entro la chanfainita.
5: Dale. ¿Qué fue, mi cachetón?
0: Mi causa.
5: A mí no me gusta la caigua, loquito, la caigua. No lo paso.
0: No pasa nada.
6: Buenos días, oye, unicornio. El plato que no comería es el arroz con pato, cachetón.
0: ¿Ya?
6: ¿Qué pato con pato no va, cachetón?
4: Buenos días, hay algo que no comería son los garbanzos. Pero ni licuados te los comen.
0: Nada que decir.
7: Toribio, Toribio, papi. Yo no comería el relleno de Cartagena.
0: Nueva comida, creo.
8: Omar, el cachetón de Radio Mar.
0: Papi.
8: Yo no comería alberjita partida.
0: Ay, ay, ay.
8: Es de bomba lacrimógena.
0: Mano, alberjita partida. Es bien marciano, ¿eh?
9: Hola, cachetón,
0: papi,
9: mi hermano.
0: Mi causa.
9: No comería alberjita partida.
0: Dios
9: mano,
0: mío.
9: Eso no pasa, pero ni con gaseosa ni con nada, causa.
10: Esto es mi causa.
0: Papi.
10: El platillo que nunca me comería, mano.
0: Dale.
10: La cabría, papi.
11: Oh. Habla, pe cachetón. La comida que no me gusta.
0: Dale, dale.
11: Para nada.
0: Pa
11: la caigua.
0: No le entres a la caigua, ya.
12: Buenos días, Rodimar.
0: Hola.
12: Mi querido Marcito, lo que no comería sería el suri.
0: Nada que
12: ni
0: ver.
12: Llegando me como el suri.
0: Nada que ver.
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0: Besitos, cachetoncita.
13: Buenos días, cachetoncito. Yo deciré.
0: ¿Ya?
13: De aquí del Callao, de verdad. Lo que no comería por nada.
0: ¿Ya?
13: Es el hígado, ni encebollado, ni frito, ni apanado. No, no hay forma.
14: Cachetón, al que no lo entro ni fregando es al bofe. Con su agüita de puquio, Nica, no pasa, no corre.
0: Mano, una más.
15: Hola, buen día, Marcita, acá escuchando Radio Mar desde temprano en el trabajo.
0: Hola.
15: Este tío que yo no comería es el cuy y locro.
0: ¡No!
15: Acá con la compañera escuchando siempre tempranito. Radio Mar, salsa.
0: ¡Besito!

0: rica salsa variadita aquí en tu Radio Mar, fin de semana. Ya se va listando el bloque de Teo, maestro esotérico. Ha venido hoy. A ver, vamos a ver, Teo, por favor. ¡Uy, me muero!
1: ¡A llamar!
0: Pero qué rico saco.

0: turno, por favor. ¿Cuánto falta para que Teo ya esté en la cabina de Radio Mar? Para que nos deleite con su voz, con su contenido. Para que nos dé esos consejos. Esa situación que la gente ya quiere escucharlo. Sobre todo las vecinas del RIMA.
1: El gran Teo, maestro esotérico, se alista en 15.
0: ¿En 15 qué?
1: Dime. En 15 minutos, ay, claro. Por favor.
0: Ah, pensé otra cosa.
1: Por favor.
0: Habla bien, no les enclave. Se va alistando mi hermano, mi brother. Teo, maestro esotérico, preparen sus preguntas. Sus inquietudes. También está prestando plata.
2: ¿Qué fue, mano?
0: Y antes de seguir, un momento, hacemos un break ahí antes de seguir. Una pausita. Y se preguntan por qué hacemos esta pausita. 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

0: ¡Ya se viene mi vecino! ¡Desde el Rima! ¡Ya se viene mi causa Teo!
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0: Viene con unos rituales para que cambies tu presente. Los ricos rituales. Hermano, me he dado cuenta, sí, o fuera de... La radio no tiene que pantalla, no tiene cámara, ¿no? Pero acá la gente viene a comer, ¿no, mamá?
2: ¿Qué fue, hermano?
0: Yo me he dado cuenta que vienen a comer, no me tocó.
1: Me monto en mi carrito.
0: A la hora de la hora, mamá.
1: Pantalla figurear, luego regreso a casa.
0: A ver. ¿Qué no comerías por nada del mundo?
3: Hola, cachetón.
0: Papi.
3: Bueno, lo que no me gusta es el aguaje.
0: El rico aguaje. Ya, mi hermano, dale play ahí.
4: Cachete de marrana flaca.
0: Papi.
4: Lo que no comería es trigo, compadre.
0: ¿Trigo?
4: No, no pasa nada. A mí
0: ¿cómo
4: me traumaron
0: ¿cómo?
4: Cuando vivía con mi tía de chiquito.
0: ¿Ya?
4: El trigo sancochado con sal.
0: Abusivo.
4: Una porquería.
0: Bueno, es un castigo.
5: Tomasito, lo que no me gusta es la coliflor.
0: Y a mí sí me gusta la coliflor. ¿Ah? Dale, dale, dale. Dale, dale, play, dale, dale.
4: Oh, cachetón, buenos días.
0: Mi hermano.
4: Mano, el hígado encebollado. No pasa,
0: no
4: mi
0: pasa.
4: Hermano. Saludos, buen programa.
0: Un abrazo, mi hermano. Nos gana la hora. Se alista Teo. Ya lo están maquillando. ¡Ah!

0: se prepara mi hermano Teo, maestro esotérico, desde el Rimac Plus. 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Llegó. Ya está en cabina. No, por favor. No vayan a pensar mal. Teo, maestro esotérico, bienvenido a la cabina de Radio Mar.
1: ¿Cómo estás, Omarcito? Buen viernes, Omarcito.
0: ¿Qué tal? Primera vez que estamos juntos en la cabina.
1: Sí, primera vez juntos, la verdad que sí.
0: He dicho juntos, no juntas.
1: Juntos.
0: ¿Qué tal? ¿Qué ha sido tu vida? Tiempo que no te veo, Teo. Yo
1: bien,
0: te paras por la mañana con Anthony, con Mañuco, con tus amigas íntimas.
1: Claro, también te tocaba a ti, pues.
0: No, tampoco. Bueno, cuando uno le toca, tiene que aguantar.
1: Tienes que soportar.
0: ¡Me muero! Teo, cuéntame, ¿qué tal? ¿Cómo comienza octubre? Cuéntame, ¿cómo está comenzando este mes para el Perú?
1: Recuerda que ya estamos en los primeros días del mes de octubre.
0: ¿Ya?
1: Pero... ¿Y por qué no renovarnos de la buena energía? ¿Por qué no dejar lo malo, lo negativo atrás? Porque es un tiempo, un mes determinante, un comienzo oportuno para tener cosas positivas para tu vida.
0: Por supuesto. O sea, como que se resetea todo cada vez que arranca un mes.
1: Tienes que comenzar de nuevo.
0: Comenzar de nuevo.
1: Así es.
0: Es como meterle F5 a la rutina.
1: Así es, porque recuerda que los comienzos son buenos, son oportunos para meditar y sobre todo para tomar una buena decisión determinante para tu vida.
0: Por supuesto, a veces también comenzar de cero es como tratar de hacer mejor las cosas, ¿no?
1: Exactamente, porque recuerda que algunas veces nosotros somos seres humanos, vamos a cometer errores, pero para todo, como tú bien lo dices, hay una iniciación, un reseteo, un inicio.
0: Ay, ay, ay. Hacer una consulta, mi querido Teo, ya que has venido embalado.
1: A ver, ¿cuál es tu consulta?
0: Me hablas de resetear, de recomenzar. ¿Algún ritual para cambiar el presente de nosotros? Tu presente, mi presente. El presente de la gran mayoría de oyentes que están en sintonía de Radio Mar.
1: ¿Qué presente quieres cambiar? ¿De qué aspecto?
0: ¿Amor? ¿Puedo hablar de amor?
1: Claro.
0: Ya,
1: el amor es bonito.
0: El amor es bonito. ¿Estás enamorado, Teo? El amor te fluye, te sonríe.
1: Aprendí a hablar de mi vida privada.
2: ¿Qué fue, mano?
1: Aprendí eso.
0: Aprendí. Ya, perfecto. Cuéntame. A ver, un ritual para que esa persona que seguramente se ha alejado piense en mí, de pronto me llame, de pronto voltee y diga lo extraño. Y a tenerla más cerca, ¿se puede hacer un ritual para eso?
1: Ahí te voy a dar un ritual del desespero.
0: Un tip.
1: Claro, un ritual para que esa persona, digamos, piense en ti. Porque recuerda, del amor también hay dificultades.
0: Claro.
1: Hay discusiones, malos entendidos.
0: Porque todos no somos iguales.
1: Exactamente.
0: Pues, ¿no? Por supuesto.
1: Y recuerda que si el amor se está alejando de tu vida, ya no te quiere contestar los WhatsApp, los mensajes, las llamadas, no quiere saber en lo absolutamente nada de ti,
0: ya,
1: te voy a recomendar que hagas este ritual del desespero.
0: ¿Cómo es? Por favor, anoten, por favor, anoten.
1: Lo que vas a necesitar es un bolsito pequeño de color rojo.
0: Un bolsito pequeño de color rojo, ya.
1: Claro, recuerda que el rojo representa la pasión. La pasión. Ya. Dentro de ese bolsito vamos a meter 7 pétalos de rosa roja.
0: ¿También rojas?
1: Sí, ya. 7 pétalos, porque el número 7 en numerología representa la iniciación,
0: ya,
1: el comienzo. Y vamos a echarle también una raja de canela.
0: ¿Una raja de canela?
1: Así
0: ya.
1: Es. ¿La raja de canela para qué es? La raja de canela es para incentivar, para que esa persona pueda tenerte en sus pensamientos.
0: Vamos para atrás, bolsito rojo, 7 pétalos de rosa roja y tu raja de canela.
1: Exactamente.
0: ¿Ya?
1: Y también la foto de la persona, pues, la foto de la persona.
0: ¿Ya?
1: Que deseas que se espere por ti, obviamente. Vas a ingresar la foto de tu pareja o de la persona con la cual tú quieres entablar algún tipo de relación. La metes al bolsito y lo vas a amarrar el bolsito. Y
0: ¿podré poner ahí la foto de Angeli Bosa?
1: ¿Qué la fama, foto no? Que tú quieras. Ya, la foto de Angeli.
0: Ya, la foto,
1: la foto de Angeli. Vas a amarrar todo ese bolsito rojo y lo vas a dormir durante 7 días con ese bolsito debajo de tu almohada.
0: Angeli, prepárate.
1: Así es. Ojo, 7 días, 7 días.
0: 7 días, todos 7.
1: Así es. Y al octavo día, ¿qué es lo que vas a hacer? Ese bolsito tú lo tienes que enterrar. Puedes enterrarlo en una maceta dentro de tu casa o en el jardín.
0: O sea, sacas el bolso y ¡fua! Lo entierras.
1: Lo entierras.
2: ¿Qué fue, mano?
1: ¿Por qué te preguntarás esta acción de enterrar? Porque recuerda que nosotros tenemos que darle una ofrenda a la naturaleza. Ojo, te recalco, el bolsito rojo, 7 pétalos de rosa roja, una raja de canela y la foto de la persona. Vas a dormir debajo de tu almohada durante 7 días y al octavo día lo vas a enterrar en un jardín o un macetero dentro de casa.
0: Dentro de casa.
1: Esta acción,
0: ojo, el jardín o la maceta que esté en tu casa.
1: En tu casa, en tu casa. No en otro jardín, pues si no va a pensar en otra persona.
0: ¡Ay, Dios mío!
1: Así es. Y recuerda que este ritual es un ritual de desespero, que es para que la persona piense en ti y venga, acuda hacia tu persona. Y te va a llamar de inmediato.
0: Pero también hacerlo con mucha fe.
1: Claro, uno tiene al momento que tú tienes que hacerlo en un momento de tranquilidad, en un momento siempre predeterminando que esa persona va a venir hacia mí, pensando, decretando. Porque no es solamente...
0: Decretarlo, eso es importante.
1: Claro, no solamente es que tú hagas el ritual, sino tienes que ponerle las ganas, la motivación y la fe constante. Así es.
0: Así como para el amor, también hay para traer dinero, mi querido.
1: Hay para traer dinero, para que tu jefe te aumente el sueldo.
0: ¿Puedo poner la foto de mi jefe con unos dólares? También puedo
1: Pero tu jefe se va a enamorar de ti. Este ritual es netamente para el amor.
0: No, pero le pongo con bolsita verde de dólares.
1: También, ya vamos a enseñarte a hacer un ritual para la fortuna.
0: Uy, voy a poner varias fotos. Ya. Vamos con música. ¿Qué rituales van a venir aparte de
1: claro, rituales para la fortuna, para la prosperidad? 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

0: fin de semana. 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
0: Teo Maestro Esotérico. Esos secretos, esos rituales que nos ayudan en la vida. Y Teo, ¿te quería hacer una pregunta? Hace tiempo te quería escribir al WhatsApp. Te veo en la televisión por todos lados.
2: Claro, estaba.
0: Te vi en un reportaje con Susy Díaz, con Florcita.
2: Así es, esta es la semana. Digamos,
0: cuéntame.
2: Este mes pasado de septiembre estaba en rueda de prensa, porque siempre hay que activarnos.
0: Por supuesto, te veo en todos lados.
2: Obviamente,
0: ¿sabes?
2: Siempre hay que estar activos.
0: Yo te iba a decir, oye, yo tengo en cabeza a Florcita como niña, ¿no? Porque todos la conocemos de chiquita, la bebé que andaba con Susy. ¿Cómo le va a ella? ¿Cómo le va?
2: Le va bien, bien. Le hice ahí un baño de renacimiento.
0: De renacimiento.
2: De renacimiento, porque siempre es bueno depurar lo negativo, depurar lo malo, porque si tú estás con una buena vibración, con una buena energía, créeme que vas a traer a tu vida cosas maravillosas, cosas geniales.
0: Bacán. Y hablando de cosas geniales, imagino para la gente emprendedora, mi querido Teo, ¿algún hechizo para...? Yo he invertido en un negocio, tengo mi tiendita, o vendo algunas cositas importadas de China, tal vez. ¿Cómo hago algún hechizo, algún ritual para atraer clientes en mi negocio?
2: Así es. Recuerda que algunas personas se preguntan por qué no tengo clientela.
0: Eso.
2: Y por ende no tengo ganancias, no hay fortuna.
0: Un ejemplo, ¿no? Hay gente que tiene su tienda acá y tiene otra tienda igualita al frente. Y al frente entra más gente que en mi tienda, o sea,
2: claro,
0: hacen cola todavía.
2: Y uno se pregunta, ¿por qué si tenemos los productos similares?
0: Sí.
2: Es porque algunas, en el negocio, recuerda que el negocio es una fuente magnífica energética.
0: ¿Ya?
2: Cuando hay energía negativa, hay energía estática, obviamente el ambiente no se va a volver un ambiente atractivo para la gente o visible.
0: Ah, se pone como que la gente no nos ve.
2: Claro, porque recuerda que si hay baja vibración de energía, la gente no le toma esa importancia, no jala, porque el negocio es un imán.
0: ¿Ya?
2: Y yo te voy a recomendar algo que debes hacer cada lunes, cada comienzo
0: arrancando
2: de semana.
0: Arrancando la semana,
2: así es. Yo te recomiendo que ni bien tú abras tu negocio, lo primero que vas a echar es en cada esquina un chorro de vinagre blanco.
0: Vinagre blanco, un chorrito en cada
2: Así
0: esquina.
2: Es. El vinagre blanco es para depurar la energía estática, la envidia y la mala racha.
0: Ajá.
2: Y que barras hacia adentro, de la puerta hacia adentro.
0: No para afuera, no botar todo.
2: No, porque si tú estás botando, obviamente, estás botando toda la buena energía también.
0: Ajá.
2: Si en este caso tú vas a barrer, ojo, vas a barrer de afuera, obviamente, para adentro, de afuera para adentro, es la convicción de jalar clientela, jalar fortuna y jalar buena suerte.
0: Epa.
2: Porque recuerda que, como le decía, en cada esquina un chorro de vinagre blanco, porque es para eliminar la energía estática, y el barrer de afuera hacia adentro es para jalar a la señora suerte.
0: Ya.
2: Y créeme que así vas a tener clientela, vas a tener fortuna y por ende esas ganancias que uno tanto requiere.
0: Por supuesto, ¿no? Porque y una consulta, es importante la ubicación de la tienda media cuadra en la esquina o cerca a alguna avenida.
2: Una buena pregunta que has hecho, no es tan importante.
0: No importa la ubicación.
2: Si recuerda, si tú tienes cuidado tu negocio, has eliminado la energía estática, la envidia, la mala racha, lo proteges tu negocio, va a tener una buena energía, va a vibrar en alto y solita la gente va a venir hacia ti.
0: Ajá.
2: Así es.
0: Repetimos, vinagre blanco en cada esquina.
2: En cada esquina, el lunes, ni bien abras tu negocio.
0: Todos
2: los lunes abres tu negocio, de frente un chorrito en cada esquina de vinagre, luego te diriges a barrer de la puerta hacia adentro. Esta acción es para que la señora suerte se mantenga en tu negocio.
0: Una consulta, ahora que hablas de negocio, tú sabes que también mis amigos que taxean, su carro es un negocio.
2: Exactamente.
0: ¿Qué pasa si a su carro no suben, o sea, no hacen aplicativo, nadie quieren agarrar taxis de la misma calle, pararse en una esquina y no sube gente? ¿Cómo pueden hacer
2: algo,
0: con el carrito?
2: Algo rápido.
0: Rápido.
2: Sencillo, que puedes hacer para todos los amigos del volante, para que puedan eliminar también esa energía, porque recuerda
0: siempre
2: que sube energía,
0: por
2: sube
0: supuesto.
2: Diferentes tipos de energía.
0: Suben y bajan.
2: Suben y bajan. Y obviamente algo para jalar clientela, para que atraiga fortuna, 7 anís estrellas en la guantera de tu carro.
0: Ya, 7 anís estrellas.
2: 7 anís estrellas.
0: ¿Algún amuleto por ahí?
2: Yo te recomendaría siempre llevar el ojo turco. El ojo turco, aparte que elimina la carga negativa, también cautiva a la clientela.
0: Excelente. ¿Cómo te pueden ubicar, mi querido Teo, maestro esotérico?
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0: cada viernes, como cada fin de semana. Mi vecino, Teo Maestro Esotérico, aquí en Radio Mar. Teo, hablamos de los negocios.
1: De la fortuna, de la prosperidad.
0: Por supuesto, pero hay negocios virtuales, ¿no? Hay gente que tiene sus negocios por internet, que vende por las redes. ¿Ellos cómo hacen un ritual para ellos?
1: Claro, recuerda que no es solamente el negocio que tú tengas tu puesto, en algún lugar. También, obviamente, el negocio es por donde tú tienes la atención para atraer clientela, jalar fortuna y prosperidad. Si tú tienes tu negocio de manera virtual, o en tu casa, o tu mercadería está en tu sala, de tu hogar, algo que tú puedes utilizar propiamente para ti, yo te recomiendo llevar un amuleto de San Benito.
0: ¿San Benito?
1: Un amuleto de San Benito. Porque la imagen de San Benito es el santo es el patrón de las causas urgentes.
0: Ay, ay, ay.
1: Y por ende, esto te va a ayudar mucho en tu negocio, en entablar que tu negocio sea próspero, en adelante, o obviamente en el futuro, o también de manera presente. Este amuleto o imagen que tú puedas llevar de San Benito, que es el patrón de las causas urgentes, es para abrirte caminos, eliminar la envidia, la mala racha, pero también siempre te va a intencionar en ti para que puedas jalar fortuna y prosperidad.
0: Perfecto. Es una imagen que es una un muñequito.
1: Puedes llevarlo como una pulsera, un dije. O tener la imagen en el lugar donde está tu mercadería, que es tu negocio.
0: Por supuesto. Así. ¿Ya?
1: Porque créeme que este santo, obviamente, siempre jala cosas productivas hacia tu vida, atrae acontecimientos buenos y notables para tu vida.
0: Hablando de gente productiva, Chinita, bienvenida a la
2: cabina. Hola, recontra reproductiva. ¿Cómo estás, amigo?
0: ¡Teo! Con tu dije de San Benito.
2: Sí, siempre mi dije de San Benito. Acá está, mira, ¿qué te parece?
0: ¿Está bien así? Está bien. ¿Y para qué lo usas? ¿Para qué lo tienes ahí colgado siempre?
1: Ella está pidiendo una causa urgente, embarazo,
2: no,
1: creo yo.
2: No, estoy pidiendo eso.
3: ¿Qué fue, mano?
2: No, al contrario.
0: No pega la vacuna.
2: No, si yo soy como la Barbie, yo vengo selladita.
1: ¿Qué fue, mano? ¿Qué pasó, Mar? ¿Por qué ese rostro?
0: A mí no me agarré estúpido.
2: Nadie me cree. En este 2026 nadie me cree.
0: ¿Selladita? ¿Cero kilómetros? Sí.
2: Como auto, sí, recién salidito de concesionario. Tal cual, 0 kilómetros.
0: Qué raro.
3: ¿Qué fue, mano?
2: ¿Cómo te has sentido, Teo, con Omar?
1: Un poco raro.
2: ¿Tú raro?
1: De que era mi primera vez con Omar.
0: Ya, bueno, ya que regrese antes. Bueno.
2: ¡Increíble! El Teo está muy contento, mi querido Marcito.
0: ¿Está feliz?
2: Está feliz, está
0: feliz. Tú que lo conoces más tiempo que yo, que paras más tiempo, que compartes más tiempo el aire de Radio Mar. ¿Cómo lo has notado?
2: Yo lo noto muy contento, pero también nervioso a la vez.
0: ¿Nervioso?
1: Que es la primera vez. Pues,
0: moviendo mucho las manos.
2: Mira la silla, cómo vuela de aquí para allá.
1: El movimiento.
0: Y ya estamos en modo Halloween en la cabina.
2: Oye, veo que todo está decoradito. Ya están las tarántulas, las telarañas.
0: ¿Verdad? ¿Por qué te decían a ti tarántula, mi querida?
2: Mi querido, ¿qué fue, mano? Marcito, sé perfectamente que tú eres fundador.
0: ¿Ya?
2: De las chapas a la chinita. Ah.
0: Es más, no lo voy a decir de qué significa, ¿no? Pero tu chapa de toda la vida es Cleopatra.
3: ¿Qué fue?
1: ¿Por qué?
0: No.
2: Pero
0: no.
2: El horario no lo permite.
0: No, por lo menos esta chapa hay que decirle después de la medianoche.
2: Y eso pasa por lo empoderada. Ay, gracias.
0: Teito, números de contactos, por favor, para que la gente ya te contacte por el tema de los negocios, porque hay mucha gente que tiene negocios virtuales y no virtuales, ¿eh?
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0: Una consulta, Teo, ¿hay citas virtuales contigo, pero también presenciales?
1: Claro, virtuales y también presenciales.
0: ¿Y ellos van hacia ti o tú también puedes ir a encontrarte en un lugar con la gente que se contacta contigo?
1: No. De manera virtual o presencial en mi consultorio.
0: Me muero.
3: ¿Qué fue, mano?
0: Yo quería sacarme esa duda.
2: O sea, no, pero quiere que lo visite.
1: Vivimos cerquita.
2: Ay,
0: sí, vivimos por ahí. Pagamos el agua, le dimos recibo. Se quedan con la Chinita y con Teo. Yo me largo. Regreso a las 7 de la noche. ¿Eh?

0: trabajo.
1: Soy de raza, men.
0: Rápido, carajo. Bienvenidos, hello. Arrancamos porque Salsa y Sabor está en el aire y esta vez no cualquier día, sino el fin de semana ha llegado, gente. ¿Qué es la que hay? ¿Dónde nos vemos más tarde? Tú dirás, por acá Chinita Kim reportándose. Y hoy un viernes especial, porque además de que la cabina de Radio Mar está pero decoradísima, me han dado la oportunidad de tener un bloquecito más con el gran Teo, maestro esotérico. Teo, ¿en qué te has quedado con Omar? Cuéntame un poquito. Bueno, yo los he venido escuchando en realidad, pero quiero que tú le expliques al público de Radio Mar qué es la que hay.
2: Chinita, ¿cómo estás? Buen viernes. Estaba hablando con Omar de los hechizos mágicos y poderosos para poder cambiar nuestro destino y nuestro presente.
0: Ya hablaron del amor, ya hablaron de los negocios, estaba escuchando yo, de los rituales, de eso del San Benito.
2: Claro, que es el patrón de las causas urgentes.
0: Es verdad.
2: Cuando tú quieres quizás producirte, crecer y tienes tu negocio online, créeme que San Benito, el patrón de las causas urgentes, es el indicado para generar fortuna y prosperidad.
0: Secretos mágicos para repotenciar, para cambiar y repotenciar nuestro presente.
2: Así es.
0: ¿Nunca te ha pasado que te encuentras con alguien, un amigo o una amiga, y te dice, oye, ya estoy enferma, ya me dio la gripe, la semana pasada el estómago, luego tengo esto, tengo el otro, y que siempre se para enfermando? Hay algo también para el público, el enfermizo, como se dice.
2: Claro, la persona que se enferma mucho es porque tiene mucha energía negativa, mucha carga energética negativa, o también ha absorbido, digamos, esa cavidad de energía que se da a conocer a través de la envidia que una persona pueda sentir hacia ti.
0: Envidiosos.
2: Así es, y recuerda que toda esa carga negativa, digamos, daña nuestro sistema físico.
0: Wow.
2: Y por ende, obviamente, ya estamos cargados de esa energía negativa, de esa energía mala. Y algo que tú puedes hacer para que no te enfermes mucho, para liberarte de esa mala aura, de ese mal de ojo, de esa envidia. Claro, porque todas esas energías causan daño, causan trabas en tu vida.
0: Wow.
2: Y algo para que tú te destrabes, te destranques y puedas eliminar esa energía estática, sea un día viernes como hoy viernes. Antes de que acabe este día, vas a comprarte una campana.
0: ¿Una campana?
2: De cualquier tamaño, no importa el tamaño.
0: Ah, ok, no, sí importa.
2: No importa para lo que sirve.
0: Ah, ya, okay.
2: Su función.
0: Digamos, una campanilla.
2: Ya, una campanita, vas a desnudarte en tu cuarto.
0: ¡Qué vergüenza!
2: Te desnudas completamente en tu cuarto y vas a, hacer movimientos de la cabeza hacia los pies con la campana. Comiences a mover la campana de la cabeza hacia la planta de los pies.
0: Okay.
2: Esta acción, recuerda que los sonidos de la campana es para diluir, para eliminar esa energía negativa y también sobre todo para descargarte, porque el sonido descarga las malas intenciones y la mala racha.
0: Okay,
2: y así te das, por ende, te estás descontaminando de esta mala energía para que no te enfermes mucho, para que no estés desganado, desmotivado o desalentado, porque siempre hay que vibrar con esa buena energía y no hay que vibrar en bajo.
0: Me encanta, Teo, muchísimas gracias. Gracias por haber compartido con nosotros. Gracias por ser parte de Radio Mar. Ya saben que a Teo lo pueden escuchar los lunes, los miércoles y los viernes. Aquí en la única radio salsera, Radio Mar, salsa de hoy, salsa de siempre. Teo, número de contactos, por favor.
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0: ¡Queda! Nos reencontramos, Teo, entonces el lunes
2: con el horóscopo de la semana.
0: Bien, ahí ya lo saben. Así arrancamos Salsa y Sabor. Buen viernes para todos. Estamos pero con muchas pilas, con mucho amor, con mucho deseo. Con muchas pilas, con mucha salud. Bienvenido.

0: como jugando les dije, ¿se acuerdan? ¡Ojo de loca! ¡No se equivoca! ¿Se acuerdan que le dije? Ya no falta nada para octubre. Va a llegar y ni cuenta nos vamos a dar. Ayer empezó octubre y ni cuenta me di. Llego, veo la cabina de Coray y digo, ah, ¿verdad que ya empezó octubre, no? Ya, segundo día de octubre ya estamos. ¿Qué? ¿Cómo? Dije yo, ¿en qué momento? Bueno, nunca es tarde. ¡Bienvenido, octubre! ¡Bienvenido, turrón! ¡Bienvenida, música criolla! ¡Bienvenida, mi anticucho! ¡Bienvenida! ¿Qué más? ¡Bienvenido, mes morado! ¡Bienvenido, Halloween! ¡Halloween! Que en realidad ya nadie sigue mucho el significado real, ¿no? En realidad Halloween ya es disfraz nomás, disfraz. Cualquier cosa con tal de disfrazarnos, ¿no? Arrancó octubre. A ver, creatividad, ven a mí. Octubre con Ode. Otra vez sin dinero. Dios mío. Octubre con Ode. Otra decepción amorosa. Octubre con Ode. Oigan, tengo hambre. Octubre con Ode. Oye, ya cállate y pon canción. Ok. Tranquilo, acá lo que pide el público, lo que pide el público. Octubre con Ode. Oye, ¿qué tienes?
1: Oye, ¿qué tienes?
0: Ya está, lo que pidan. Ay, vamos bien, arrancamos bien este día. Estoy con harta energía, así que bienvenidos a todos, ya lo saben.

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0: Puerto Rico.
1: Muchas gracias.
0: Me liberé, versión 2026. Dios mío, todo que ver, gente. Ay, un ratito, déjenme respirar un ratito, por favor. Ay, ay, ahora sí, sí, ya estamos, ya continuamos. Continuation, fin de semana aquí en Radio Mar, salsa de hoy, salsa de siempre. ¿Cómo vamos?
1: Sigirigirun,
0: sigirigirun, sigirigirun, sigirigirun, sigirigirun, sigirigirun. ¿Qué será? No es sigirigirun. Cualquier cosa, no sé, yo estoy haciendo de repente algo y no me doy cuenta. Bueno, acá estamos, somos Radio Mar, ya saben, salsa y sabor. El WhatsApp está totalmente actualizado, abierto para ti. Al 9841-23251, porque en el bloque anterior yo me he quedado pero sorprendida. ¡Anodada! Que yo jurando todavía que hoy era primero de octubre y ñanga. Primero de octubre, no, ya estamos 2 de octubre. Bienvenido, turrón. Bienvenido mes morado y demás. Ojalá que octubre me traiga todo lo que he pedido durante el año y no se había dado y ahora sí llegue con todo. A ver, ya sigiriguidun, sigiriguidun, oli.
2: Chirita King, King, King, octubre con O, tengo que pagar las deudas.
0: Y la O. Octubre con, tengo que pagar las deudas, pero, y la O. Oh, ah, ya sé, es hoy, tengo que pagar las deudas, claro. Piensa, pechato, piensa. Olis. ¿Qué? Mi ganado reportándose. Cómo les encanta, ¿no? Y eso que las ganaderas, peor todavía. Chinita, acá el team ganadera, cuidando de mi corderito, ¿me dice? Se pasan, de verdad. Hola, hola, hola, hola.
3: Hola, chinita hermosa. Octubre con Ole. Oye, chinita, te espero en la camita.
0: No, ya, ahorita voy para cambiarte tu pañal. Espérame, ¿ah? No, dame un ratito. Un chancecito. Y ya llego, espérate. No te muevas nomás, ¿eh? Vayas a mover. 11:45 de la mañana, somos Radio Mar, salsa de hoy, salsa de siempre.
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más bello, te sigo en Instagram, de verdad que... Avísenme, por favor, cuando estemos al aire. De verdad que deli, ya estamos al aire. ¡Hola! ¡Hola, qué tal! 11 de la mañana, 55 minutos. Somos Radio Mar. Déjame, pues, un ratito, no puedo que sea... Un ratitito, nada más de mi vida, poder decirle a Jerry... Lo guapo que... Lo hermoso que está... Con cariño igual, ¿no? Porque sé que no me escucha, porque imagínate que me escuchara, que me daría roche. Imagínate tenerlo acá en vivo, como invitado un día, ¿no? Jerry, ¿qué tal? Quiero decirte que te amo. Me daría vergüenza. Entonces, como yo sé que no lo tengo acá enfrente, lo único malo que acá en Radio Mar, le van a mandar seguramente este clip, ¿no? Le van a mandar este extracto. O seguramente nos está escuchando. ¡Perdón, Jerry! ¡Perdón! Es un chascarrillo nada más, un chascarrillo. 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Me encanta esta canción. De toda la parte en que dice... ¡Arriba las mujeres! ¡Arriba las mujeres! ¡Y encima los hombres! Es el ánimo que se vive, pues. A eso me refiero, claramente. A eso me refiero, claramente. Salsa de hoy, salsa de siempre aquí.

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0: a llamar, ¿ah? ¿Eh? No la vayas a llamar. Esta canción duele. No la llames. Detente. Chica, tú tampoco. No lo llames. Detente, por favor. Detente, porque no es momento de estar llamando a Alex. No es momento de estar llamando a Alex. Gracias, David. Yo soy como que tu hada de recordar cosas que no debes hacer, ¿ok? Continuamos, somos Radio Mar, salsa de hoy, salsa de siempre. Ya con ganas de almorzar, no creo, ¿no? Mediodía, 19 minutos. Bueno, aunque yo conozco muchos amigos que al mediodía ya están almorzando. Mucho team de Radio Mar. Que a esta hora ya están jorobando con sus fotos. Perdón, ya a esta hora ya están mandando fotos de su almuerzo. Pero yo creo que a la 1 de la tarde es buena hora, ¿no? Ya para disfrutar todos del almuerzo juntos. Espérame, pues, amigo. Espérame hasta la 1 para almorzar juntitos.
1: Chiquita King, te saluda tu amigo Yelquito. ¿Qué tal? Es el mes de octubre con la OD de oportunidades, de bendiciones, de full éxito, Chiquita King.
0: ¡Eso! ¡Qué lindo! Éxitos, oportunidades, cosas nuevas, ¡dinero! ¿Qué más le puedo pedir a la vida? ¡Dinero! O sea, no es que solamente me ponga a pensar en el dinero, sino es que eso nos abre muchas puertas. Irnos de viaje, comprarnos algo, irnos de fiesta. Pero muy aparte del dinero, disfrutar una buena vida, buenos amigos, disfrutar de nuestros familiares, de buena salud. Porque ¿de qué nos sirve, sí o no? Ya, tu platita, todo esto, el otro. Pero si no eres feliz, no sirve de nada. Por eso, siempre tengan en cuenta. Esta es una recomendación de hoy, viernes, fin de semana. Tengan en cuenta que muchas veces el dinero no lo es todo. También es importante el tiempo, también es importante la familia. También es importante... ¿Cómo se dice? Un tiempo de calidad para nosotros. Por ejemplo, hoy que es viernes, fin de semana, me pierdo yo por ahí. ¿Sí o no? ¿Qué voy a hacer yendo a mi casa? No, tengo que ir a buscar, aunque sea una salidita con mis amigos, con mis amigas. ¿Producción qué pasa? ¿Por qué estamos full la caravana? Ah, porque es fin de semana, porque da sed. Te tengo una completita para ti, para que la disfrutes. Ah, ¿qué tal? Completita.

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Uno siempre tiene que cuidar su salud, ya les he dicho. Como dije en el bloque anterior, ¿de qué sirve si tu salud? Ah, por eso, prioricemos. Sí, yo también me quiero comprar una camioneta nueva, también quiero. Sueño. Pero por ahora no puedo. Prioridades, primero mi salud.

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0: gente, soy una bruja, de verdad. ¡Soy una bruja! Hablando de bruja, yo me acuerdo que yo tenía acá un efecto de bruja. ¿Dónde está? Ya no está. No, ese no era. Ese no era, pero muy bueno. A ver. Me gusta, me gusta. Ah, no habría efecto, lo hacía yo, no, ya me acordé. Lo hacía yo misma. Me encanta, que yo antes hacía voces, entonces. Me acuerdo cuando era la chiribruja. Bueno, mediodía, 41 minutos, ahora sí, ya se siente, mi estómago está. Y hoy es viernes. Y como corresponde, toca de verdad engreír bien a nuestro estómago. Toca darnos un gustito, porque es viernes, fin de semana, y no solo eso, sino porque ya estamos 2 de octubre, o sea, nuevo mes, ¿ok? Primer fin de semana del mes. ¿Qué se me antoja para hoy? A ver, ¿será acaso un arroz con pollo? ¿Será acaso unos tallarines verdes con chuleta? ¿Será acaso un puré con asado? ¿Qué hay de menú hoy? Pregunto a todos los que nos están escuchando en este momento, ¿qué hay de menú hoy? A ver, que tu menú, farmee, Aura. ¿Qué toca? A ver, voy a chequear acá que me habían mandado de repente a ver, Olis.
1: Chinita, chinita, ¿qué te mando? Coge tallarín, arroz con pollo, pollo al horno, frijoles, lomo saltado, pequeño, ceviche, tapero.
0: Esto que acaban de escuchar no es un audio, es un video. Porque los oyentes de Radio Mar y yo ya estamos a otro nivel de confianza. Ya nos compartimos videos. Y me ha mandado la foto, espérate, acá está, lo voy a leer en vivo. La gente, las cosas se hacen en vivo, amigo. En el mercado Jesús María del puesto del señor Don Américo. Hay chanfainita, tallarines, arroz con pollo. A ver, ¿qué más había de ceviche? Asado, pues todo eso hay. Mira, me pudieras mandar un platito nada más, sería un gran detalle. Pero me han mandado la fritura, ¿no? A ver, ahí está la fritura de la chuleta. Ya también me mandan, ya exagerando, ya la fritura de la chuleta, ve. Ya que tanto, ya si yo te creo, con que me diga chuleta con tallarines verdes, yo te creo. ¿Qué toca de menú hoy? A ver, siguiente, tallarines rojos. Ah, pero con carne, no con pollo. Viena, eres de tener. Definitivamente, amiga, eres una chica de tener. Porque hoy en día carne, Dios mío, todo que ver. Claro. Siguiente, a ver, ¿qué más me han mandado acá para almorzar hoy? Estuve revisando fotos que han mandado ustedes al WhatsApp de Radio Mar. A ver, siguiente. Esto yo sé cómo se llama, espérame. Coliflor saltada, ahí está, coliflor saltada, buenazo se ve hoy. Tiene pollito, pollito, papita frita, la coliflor, cebollita, con arroz, 1000 puntos. Siguiente. Sopita. Pero, ¿cómo es el clima? Que no puedo ver yo. Sopita, bueno, provecho con tu sopita. Una más, una más, una más. Siguiente. Tallarín saltado, que por cierto hace tiempo no como tallarín saltado. Se busca alguien que prepare tallarín saltado. Me haga ese detallito. Ando buscando, voy a buscar recetas en TikTok a ver para hacer ahí un tallarín saltado hoy. Porque esto de estar comiendo todos los días

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Así que en lo que tú disfrutas de tu almuerzo, nosotros te proponemos la pauta. ¿Dónde está la pauta? Ah, no hay. Regreso con ella.

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0: 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Ahora, llegó el momento, siendo 1:09 p.m, de presentar Pauta.
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0: Porque luego de que estuve chequeando sus mensajitos de cómo se preocupan. Porque mira, ¿cómo es, no? Yo les pregunto, oye, ¿qué voy a almorzar? Ya, chévere, hacemos contenido. Pero ustedes me preguntan, ¿qué voy a almorzar? Yo importo tanto, ¿acaso? Eso es de amigos. Eso es de amigos reales, que se preocupan por ti, los beriberis. Por eso, hoy en La Pauta tenemos... ¡Dios mío, qué picante! Un verdadero amigo... Completa la frase, un amigo de verdad. Por ejemplo, empiezo yo, un amigo o una amiga de verdad, escucha tu audio, así tengas 8 minutos, lo escucha. Una amiga de verdad, te va a contestar la llamada a las 2 de la mañana, a pesar de que la llames una y otra vez para contarle que has terminado con tu ex. Te va a contestar, un amigo de verdad... Completa la frase al WhatsApp de Radio Bar 9841-23251. Sorpréndanme, ¿ah? Porque es al fiel estilo de Radio Bar.
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0: Una amiga de verdad.
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0: Te va a presentar un buen sugar.

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0: fin de semana, qué rico.
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0: Yo con razón tengo sed. Con razón ya me dio sed. Porque es fin de semana. Y hoy nos toca pues hablar de los patas, de los amigos, de los beriberi, de los reales, de las amiguis. Porque una amiga de verdad, o un amigo de verdad, repórtate al WhatsApp de Radio Bar. Chica, tú repórtate. Amigo, tú también. Y sorpréndeme con toda tu creatividad, al fiel estilo de Radio Mar. Un amigo de verdad. Ay, perdón, me salió un gallo, ¿verdad? Bueno, dice, a ver, una amiga de... Acá empieza así la chica, ¿no? Yo estoy leyendo nomás, ¿ah? Por si acaso. Una amiga de verdad no se va a molestar si no le quieres prestar tu ropa. Uy, espérate, oye, no, fuerte. Lo que pasa es que entre las chicas siempre hay, ¿no? Ay, préstame, pues, bebita, tu vestido, préstame. Pero acá hay dos lados, porque está la chica o la amiga que se molesta porque no le prestaron el vestido. Y está el otro lado de la otra amiga que dice, ¿pero qué? ¿Te vas a molestar porque no te voy a prestar? ¡Ay, no! ¡Qué picante! Dios me libre de esas situaciones. ¡Hello! ¿Hola?
3: Chinita hermosa, un amigo de verdad está en las buenas y en las malas.
0: Es verdad. Un beriberi, no importa si estás en las buenas o en las malas, ahí va a estar. En las malas y en las peores.
4: Chinita King, una amiga de verdad... Te da consuelo cuando terminas con tu flaca. Y no va a que...
0: Te da, a ver, una amiga de verdad te da consuelo cuando terminas con tu flaca, claro. Claro que sí. Pero es lógico. Si tú has terminado una relación, ¿a quién le vas a pedir ayuda? ¿A tu amiguita, sí o no? Ya, obviamente, te tiene que dar consuelo, Elo.
5: Chinita, un amigo de verdad te paga cuando tú le prestas.
0: Perdóname, no, espérate, ¿de qué estamos hablando, gente? Eso debería estar ya considerado dentro del trato. O sea, ¿cómo que un amigo de verdad te paga cuando te debe? Eso está ya dentro del trato. Es que hay gente bien conchuda, ¿no? Que tú le prestas y te dicen, ah, ya pues, ¿qué? ¿Pero me estás cobrando y no somos amigos? Sí, pero necesito, tengo que pagar mis deudas, yo te he prestado de mi plata. Está bien, pues, amigo, pucha, qué mala. Ahí se ven a los verdaderos patas. De verdad, así dicen.
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0: Seguimos. 1:41 minutos. Almorzanding ahora. Mientras almorzamos, aprovechamos en completar la frasecita. En reportarnos con la pauta. Porque si hay algo que no puede faltar, es pautiña. La mano arriba, que si tú eras sola, dame la vuelta, mueve tu culo. Ahora, que el sol empieza, mueve la cabeza, danza cuduro. WhatsApp 9841-23251. Hoy la frase está dedicada a nuestros grandes amigos, porque todos gozamos de una amistad que a lo largo de los años ha perdurado, que se han compartido absolutamente todo, no todo, pero que han compartido muchísimas cosas. Por eso la frase a completar hoy: un amigo de verdad, o en su defecto, un verdadero amigo. Completa la frase. WhatsApp, hello.
1: Chinita, una amiga de verdad no se molesta si vuelves con tu ex 100 veces, porque ella es feliz si tú lo eres.
0: A ver, una amiga de verdad, a ver, ¿qué dijo? Una amiga de verdad no se molesta si tú regresas con tu ex 100 veces. Porque una amiga de verdad va a decir, si ella está feliz, yo soy feliz. ¡Qué fina eres, amiga! ¡Qué fina, Dios mío! ¡Hello!
2: Un amigo de verdad no te atrasa con tu flaca, partidor.
0: ¡Buh, aburrido! Ah, ¿verdad? Bueno, un amigo de verdad no te está partiendo ni sacándole plan a tu flaquita o a tu ex. La ex o la flaquita es como un amigo más, chicos. Por favor.
3: Chinita, buenas tardes, Chinita. Chinita, un amigo de verdad no se molesta si me agarro a su novia.
0: ¿Perdón? Pues, en realidad, no opino.
4: Chinita, bella, preciosa, hermosa, buena, buena. Chinita, un amigo de verdad se mata de la risa cuando su amigo se cae y después te ayuda. Ah, su madre.
0: Confirmo,
4: ese es un clásico.
0: Confirmo, porque no importa qué tal caída te has dado delante de todas las personas, no importa. Un amigo de verdad no te va a ayudar a levantarte. Un amigo de verdad primero se va a reír, va a grabar, te va a tomar foto y luego recién te va a decir, vamos, te ayudo. Nuevas formas, nuevas amistades, ¿no? 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

0: 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Y ahora, porque el público lo pedía, porque la gente reclamaba, porque cuando mandan sus mensajes al WhatsApp pidiendo, nosotros los leemos. Y aprovechando de que es el fin de semana, ¿qué tenemos? Directo en la programación de Radio Mar, una versión refrescante, una versión 2026, una salsa de siempre con el sonido de hoy. La Caro Band y Amor de Etiqueta.
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0: creo que debió salir su viernes de karaoke, ¿sí o no? Nos quedamos ahí, ¿eh? Debió salir su viernes de karaoke. Le tuve miedo. Le tuve miedo al éxito, gente, ¿eh? Le tuve miedo al éxito. Hoy debió ser un viernes de karaokeño. Aunque sea dos salsitas, ¿sí o no? Bueno, depende de ti. Si lo pides, sale. Si no, entiendo que me vas a decir ya mañana, ¿no? Que me vas a decir, oye, ok, mucho gusto, chinita, no nos llames, nosotros te llamamos. Pero creo que hoy debió salir, ¿eh? Hoy era, Ramón, era hoy. 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Pucha, sí, nos la perdimos. Debió salir el karaokeño, ¿eh? Le tuve miedo al éxito, gente. No sé, me olvidé hoy, a menos que salga ahora.
1: Oye, Michelle, te lo dije.
0: Ya mañana me han dicho, ok, está bien. Pero seguro, chicos, ni una.

0: preparo, sale el karaoke, ¿no? Ahora, ¿qué canción es? Yo sé que ustedes están ansiosos por escucharme. Bueno, en ese momento...
1: No, chinita, ahí no más, gracias.
0: Pero, chico, ni una, aunque sea una, que sea una canción.
1: No, chinita, ahí no más, gracias.
0: Está bien, acabo que ni quería. Acabo que ni quería. Una, aunque sea.

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0: preparado, ¿no? Para el finde. Ya está listo ya para recibir hoy. Ya has hecho tu plancito en tu grupo de WhatsApp con tu gentita. Ya escribiste a tus reales así al WhatsApp. Oye, ¿qué sale más tarde? 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Yo creo que antes de terminar el programa, lluvia. Tus besos fríos como la lluvia. Necesito una lluvia. Pero de corazoncito. Sí, si el programa te gustó, si te la pasaste bien, si hubo buena programación, si nos acompañamos durante el almorciuki. Hoy no hubo chiste porque, bueno, estaba picante el trome. Pero mejor no opinar. Pero hubo buena programación, buena compañía, buena pauta. Los oyentes arribísima. Entonces, si el programa te gustó, anda dejándome tus corazoncitos, ¿ok? Recuerda que todos somos de la familia de Radio Mar, la única radio salsera.
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2: El Gran Combo de Puerto Rico.
0: Con esta versión 2021.

0: mañana tú y yo.
1: Muchas gracias.
0: Mañana tú y yo tenemos una cita, como cada sábado, como cada sabadiuki. A las 10 de la mañana, ¿no? Ah, sí, a las 10 de la mañana. A las 10 de la mañana. Porque tenemos programa de fin de semana, nuestro mañanero. Bloque exclusivo, secuencia exclusiva que tiene el sello de Radio Mar.
2: ¡Radio Mar!
0: Nos están copiando. ¡Caramba! ¡Caramba! Así que mañana nos reencontramos a las 10 de la mañana, aquí en fines de semana de Radio Mar. Con este pechito 36B, Chinita Kim, gracias a los que mandaron sus lluvias de corazoncitos, a los que mandaron amorcito. Muchísimas gracias. 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Bueno, me voy con mi himno, cuídense. Los quiero, se quedan disfrutando de Radio Mar, salsa de hoy, salsa de siempre. ¡Llega Stewart! Por acá, Chinita Kim.

Buenas tardes, Perú. Viernes fin de semana en tu Radio Mar. Viernes 12 de octubre. Segundo día de este mes con buena diversión. Se nota que es fin de semana. La gente no sabe ya qué hora salir de la oficina para tomarse su chirrinchi. La gente quiere gastar su plata. La gente quiere salir a discotequear. La gente quiere pasarla rico, pues. Y obviamente haciendo la previa con Radio Mar, salsa de hoy, salsa de siempre, ¿eh? Tu causa Steward Sotomayor se reporta. Llegó tu causa Sticker. La diversión. Empezó la diversión. La verdadera. Se me van reportando ya, atención, 98412351, repito, 98412351, se me van reportando en una. Empiezo el programa pasando lista, distrito, barrio, avenida, qué ocupación tienes, tu trabajo, qué estás haciendo aparte de escuchar Radio Mar, salsa de hoy, salsa de siempre. Viernes, fin de semana. Y no es cualquier fin de semana, es el fin de semana de tu Radio Mar.

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bandido. ¿Así no es? Estamos en vivo en Radio Mar hoy viernes, fin de semana. Nos quedamos hasta las 7 de la noche, programa diferente. Música arriba siempre, ¿eh? Prepárame ese WhatsApp de Radio Mar para participar en un toque rapidísimo. Mientras tanto, buena salsa a esta hora de la tarde.

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de semana en tu Radio Mar, salsa de hoy, salsa de siempre. Bueno, esta hora de la tarde ya, donde ya está más tranquilo, más descansado, terminó la hora de almuerzo, has retomado tus labores de la chamba por la tarde. En el taller mecánico donde estás con tu carrito, estás escuchando Radio Mar. Mis mecánicos fieles, los que nunca toman, que siempre están con Radio Mar también, los que hacen planchado y pintura de igual manera. La gente de la Avenida Perú, la 50, Parinacocha. Así ensamblé mi carro. En esos tres lugares. Mi carro más conocido como Autoboco, hermano, más ensamblado que computadores locos. Te lo juro. Un saludo para la gente de la 50. Que la 50 vendría a ser pues como, a ver, como el macro de autopartes. En Parinacochas también, ¿no? Como una expoferia en Parinacochas, una expoferia. Y si tu carrito está chocadito, te lo chocaron y se hundió, se rayó la pintura, todo, la Avenida Perú. Toda la Avenida Perú, ¿eh? Ese carro te lo dejan, ese mismo día te lo dejan, pero como fábrica. Todos mis caseros que siempre escuchan Radio Mar, ¿no? Me acuerdo ahí cuando llegaba mi carrito. Esa gente me deja bien, ¿eh? Son full chamba. Siempre están escuchando la radio más salsera del Perú.

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Empezamos a participar ya, 9841-23251. Te hago una pregunta. Si mañana es tu último día de vida, claro, Dios no quiera, ¿no? Si mañana es tu último día de vida y tu familia te dice, bueno, ya, mañana es tu último día de vida, ya, una chanchita, pero ya te vamos a hacer un tono, te vamos a hacer un tono. ¿Qué artista te gustaría que llegue a tu fiesta y cuál es la primera canción que cantaría? ¡Fuera! Al toque, ¿eh? 9841-23251. Si mañana es tu último día de vida y te hacen una fiesta, ya, porque fuiste un buen hombre, pero ya fuiste una buena mujer, ya. Tu familia te hace un tono por tu despedida, ya, porque te vas al cielo, pero allá te veo. ¿Qué artista salsero traerías para tu fiesta y cuál sería la primera canción de apertura de ese concierto? Al toque, ¿eh?

0: mañana es tu último día de vida y haces un tono ya para despedirte porque ya estás robando oxígeno. Pero. Haces un tono en tu casa. ¿Cuál es el artista que invitarías para celebrar tu último día de vida y cuál es la primera canción que sonaría en esa fiesta? 9841-23251. Mándame tu audio y participa ya. Mano, si a mí me dicen, Sticker, mañana te vas, pea, te vas al cielo, pe, porque obviamente al cielo me voy a ir. ¿A dónde más? Mano, yo llamo a la Ponceña y la primera canción sería... Te vas de mí, pe. La segunda sería Yaré, pe. La tercera sería De qué callada manera. O canción, porque así se llama. Pero yo, mano, yo muero con la Ponceña. ¿Qué? Nada que barrio fino, barrio fino. Nada que Ángel Cana. ¡Yo muero con la Ponceña!
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0: ¡Qué rico!
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0: Y me levanto en mi cajón así. Pa.
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0: Le digo, déjeme la puerta abierta y cajón por si me da sed.

0: Hola.
1: Buenas tardes. Yo traería a José Alberto el Canario.
0: Ay, ay, ay.
1: El tema que bailaría sería Mis Amores. Ay, ay, ay. 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
0: Imagínate, bebé. Tu último día de vida y estás con Mis Amores. Ya no te va a quedar un día de vida, te va a quedar menos porque tu mujer debe escuchar esa canción que te va a meter más a palo. ¡Claro! Estás ahí, tu última fiesta de vida. Llega José Alberto el Canario.
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0: ¡Es rico!
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0: Sacas a bailar a la vecina.
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0: Le dices, vecina. Ya mi último día, pega.
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0: Ya cumple mi deseo, pe. 98412351. Estamos en vivo en Radio Mar. Mándame tu audio. ¿Qué artista y cuál es la primera canción que sonaría en tu última fiesta, en tu último día de vida? Estamos pero activadísimos. Estamos pero empilados. No es cualquier día. Es

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0: Viernes, fin de semana, continuamos. Somos Radio Mar, salsa de hoy, salsa de siempre. 4 de la tarde con 47. Y un saludo muy especial para toda la gente de Barrio Fino, del Agustino, para Jairo y para todos sus muchachos, ¿sabes? Para Brian. Pura tranquilidad, no me hace grupo. Se van al norte, se van a Trujillo. Barrio Fino es una orquesta del barrio que llegó a la radio. Muchi, esa es mi frase, pero no te copies. No te copies, pe Muchi. Qué abusivo. Hasta Polo 6 tampoco esa frase. Qué abusivo. Continuamos. Sale para la gente de Barrio Fino, ¿eh? Si mañana es tu último día de vida y te hacen un tono, ¿cuál es el artista que llega a tu tono y cuál es la primera canción que cantaría? ¡Hola!
1: Buenas tardes, Stickers.
0: Papi.
1: Te saluda tu hermano Palermo en la Victoria.
0: Dímelo.
1: Si fuera el último día de vida.
0: ¿Cuál?
1: Te pediría a Ángel Canales que me cante Perico Macoña.
0: ¡Nada más, bebé!
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0: ¡Qué rico, bebé! Hasta que se llena tu barrio, se llena. Se llena la Victoria. Hola.
2: Chicos, buenas tardes. Pucha, yo traería al maestro Willy Colón.
0: ¿Ya?
2: Y pediría para mí la mejor salsa de todos los tiempos. Idilio.
0: Abusivo. Abusivo. La culpa de Willy Colón me volví mujeriego. Si mañana es tu último día de vida, te hacen un tono, ¿cuál es el artista que llegaría y cuál sería la primera canción que cantaría? Al toque, al WhatsApp de Radio Mar.
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0: ¡Cántalo!
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0: Oye, por cierto, Barrio Fino había hecho casting, ¿no?
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0: No participé, tú sabes quién soy yo. Hola,
4: Stigwar, Stigwar.
0: Papi, dímelo.
4: Si mañana fuera mi último día de vida, el único artista que quisiera que me hiciera un tono serías tú y que me cantes esa canción que dice: quítame ese hombre del corazón, quítame mi cuerpo, su sensación. Ay, Stigwar, te amo, hazme un hijo.
0: Qué abusivo, ¿eh? Con todo lo que ha llovido, se llenó la laguna otra vez. Se llenó la laguna. Hola.
5: Buenas tardes. Yo traería a José Alberto el Canario.
0: ¿Ya?
5: Y el tema que bailaría sería Mis Amores.
0: Chévere, mi hermano. Hola.
6: Jerry Rivera y Amores Como el Nuestro.
0: Esa también es arriba. Amores como el nuestro.
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0: 9841-23251. Participa aquí en tu Radio Mar. Estamos en vivo, ¿eh? Hoy viernes. Viernes rico, fin de semana.

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0: Participa con nosotros, 9841-23251. Hola, estamos en vivo en Radio Mar. Hello.
1: Buenas tardes.
0: Dímelo.
1: Bueno, aquí te saluda Flavio de San Juan de Lurigancho. Bueno, la canción, perdón, el grupo que yo traería sería Manolito y su Trabuco.
0: Ya.
1: Y que me cante: me recordarás en tus noches de vacío. Esa sería la canción, mi querido Sticker. Un abrazo, cuídate mucho. Radio Mar, salsa de hoy, salsa de siempre. Hablamos.
0: Cantó bien, ¿ah? ¿Eh? Cantó bien, mi neto. Le metió, ¿ah? ¿Eh? O sea, le gusta el micro.

0: le chupo todo en la casa de la salsa.
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2: Stuart, en mi último día mi canción sería Triste y Vacía, manito, de esto la voz, Triste y Vacía.
0: Hola gente quiere tomar. O respeten la ley seca. Yo lo único que sé cómo voy a tener es mi billetera, porque hoy día me chupo todo. ¡Ah! ¡Toditito, bebé!

0: Héctor Juan Pérez Martínez. Sí, Héctor Lavoe cumplió 80 años.
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0: Hola.
2: Sticker, papi. ¿Qué tal? Buenas tardes.
0: Dímelo.
2: Sticker, sí, a la firme. Hasta que sí, es mi último día. Yo sé que no me he portado bien, pero yo sé que no he sido angelito, ¿me? No soy hipócrita, pe. Sticker.
0: Claro, claro.
2: Yo, hasta que al artista que invocaría y me iría junto con él, sería Yoshimar, pe. Yoshimar, y que me cante el aventurero, pe. Y a mí me gustan las mujeres. Eso, pe, Sticker. Y nos vamos al infierno, pe.
0: Nos vamos, mucha gente, ¿ah? Igual tienes un box allá. Dato curioso. La versión original es una versión colombiana. Luego Yoshimar hace esta versión en salsa. Luego en la versión original con Yoshimar se juntan para hacer otra versión. Pero para los que no saben, esta canción es puño y letra de quien les habla. Escucha. Soy yo. Continuamos.
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Se prepara porque se viene el salsómetro de Radio Mar en un toque. Mientras tanto, una salsa de siempre con el sonido de hoy.

en mis redes sociales subí un video lindo, en una interacción bonita junto a José Alberto el Canario, Tony Vega y Charlie Cardona. Video que se ha hecho viral y hay una parte donde Tony Vega le dice: él es Charlie, el de los adolescentes, Charlie. Y la gente comenzó a decir en el video, porque se ha hecho viral el video, y la gente comienza a decir: no, se equivocó el tío Tony Vega, porque Charlie nunca perteneció a los adolescentes. En primer lugar, el tío no hablaba netamente de la relación de Charlie Cardona con los adolescentes. Tony Vega hablaba y se refería a que le decía: él es Charlie Cardona de los adolescentes, porque se refería a la generación que salió en los 90. Que Charlie Cardona pertenece a esa nueva camada que salió de la salsa en los 90. Que comparado a Tony Vega, pues Charlie es un niño, ¿no? Y era un niño en ese entonces. Pero también hay que acotar que Charlie Cardona tuvo una participación en una colaboración con los adolescentes de Porfirio Balboa en su momento, en un álbum. Con el tema Así lo quiso, si no me equivoco. ¿Quieres ver ese video? Está en el TikTok, ¿ah? ¿Eh? Stewart Sotomayor FM, vayan a ver. Ahí está completo. Chécalo, comentar. Prepara.

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0: Continuamos en tu Radio Mar. Estamos presentando el Salsómetro de Radio Mar. La gente está votando por su favorita. Todos los artistas se reúnen en un solo escenario para presentarte lo mejor de lo mejor. Vamos con la ubicación número 3. Puesto número 3.
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Estamos presentando el Salsómetro de Radio Mar. Ubicación 2.

0: Puesto número 5, Señora, combinación de La Habana. Puesto número 4, Entra en mi vida, Ensamble. Ubicación número 3, la nueva versión de Me Liberé, del Gran Combo de Puerto Rico. Puesto número 2, Melado de Caña. En el puesto número 1 estaba Tú Eres la Única. Y ahora vamos con La Caliente en Radio Mar.
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0: Y La Caliente se lo lleva Key Candela con el mix Miriam Hernández.

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este viernes fin de semana que se está portando bonito. Va llegando a la noche. Y el rey de la noche también va llegando a la radio. Se vino Omar de Radio Mar, que está dobleteando. ¡Ah, qué rico! Como sea, quiere asegurar su vejez. ¡Qué ricas horas extra, Omarcito! ¿Eh?

tiempo que no te lo veo. Llegamos a la parte final. Se quedan con lo mejor de Radio Mar. Un buen fin de semana. Nos reencontramos en el especial Salsa de Siempre el domingo 8 de la mañana.